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0: Esto fue todo por hoy. 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

0: en nombre de Dios y en nombre de la Virgen María Santísima, hermanitos del campo, hermanos de la ciudad, reciban el saludo muy cordial de su hermano, amigo y servidor de todos ustedes, el maestro Juan de Dios. Hermanos míos, qué alegría inmensa para mí ver cómo muchos hermanitos que estuvieron visitándome desde tempranas horas de la mañana aquí en mi consultorio y mi oficina, muchos hermanos, los pobres, que llegaron completamente enfermos aquí en la casa de curación, en donde todos los días muchísimos hermanos, familias enteras están llegando a realizar la consulta. Están llegando, queridos hermanos, los pobres muy enfermos, a realizar esa limpieza, esa curación. Son muchísimos los hermanos que todos los días me están visitando. Hermano mío, yo le hago la cordial invitación para que usted hoy día pare de sufrir, para que usted hoy día deje de llorar. Aquel hermano campesino, aquel hermanito agricultor, quizás se encuentra ya reposando, descansando. Quizás usted, mi querido hermano, te encuentras triste, te encuentras completamente apenado, estás totalmente preocupado, porque quizás una enfermedad viene acabando con tu cuerpo, con tu vida. Aquel hombre campesino, aquel hermano agricultor, aquel hermanito que en esta hora se encuentra sintonizando este hermoso programa, hoy día yo le hago la cordial invitación para que usted hoy día pare de sufrir, para que usted hoy día deje de llorar, para que usted hoy día nos visite, porque quien te habla en este momento, el maestro Juan de Dios, me encuentro por primera y única vez. 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Muchos de mis hermanos que me están también ya visitando desde la parte del Cañar, de la Troncal, hermanitos de acá del Guayas, hermanos de Los Ríos, hermanitos que me están visitando todos los días y ya se están comunicando con el curandero de los pobres, el maestro Juan de Dios. Hermano, les hago recordar que estoy atendiendo todos los días. Aquí me encuentro atendiendo a mi querido hermano espiritual. Aquí se encuentra la casa de Dios, la clínica del alma, el paraíso de los pobres, el templo mayor de la verdad. Cuando usted va a llegar a visitarme, va a encontrar a muchísimos hermanos, va a encontrar a familias, va a encontrar a muchos hermanitos, jóvenes, señoritas, que están llegando a pedir una ayuda, que están llegando los pobres muy enfermos a pedir un medicamento para curar esa enfermedad, para aliviar aquel dolor. Aquella madre que se encuentra sintonizando este hermoso programa, hoy día yo le hago la cordial invitación. Aquella madrecita, aquella mujer que llora, que sufre, aquella hermana que en este momento quizás te encuentras enferma, años tras años vienes arrastrando un dolor, una enfermedad incurable,
1: que la ciencia médica la desahució. Usted, mi querida madrecita, que en este momento quizás te encuentras completamente triste porque estás viendo el peligro dentro de tu hogar, o porque de repente en este momento usted está viendo cómo la mala suerte la castiga a tu hija, como fue el caso de esta señora que me vino a visitar, esta hermanita Manuela, que vino hoy día a visitarme aquí a mi consultorio y con lágrimas en los ojos me decía: maestro Juan de Dios, ya no sé qué hacer, me da tanta pena de ver cómo mi hijita realmente va de tropiezo en fracaso, no tiene suerte en el amor, ya tiene 3 hijos y de diferentes apellidos. Esta señora Manuela, que llegó a visitarme, ella me contaba el problema de su hija. Y cuando comencé a realizar un seguimiento a través de las cartas, nos dimos cuenta claramente de que su pobre hijita había sido víctima de un ligamiento, de un amarre, de una brujería, de un saneamiento. Por eso yo le hago recordar nuestro único número de celular, para que usted en este momento ya pueda escribir su mensaje de texto, ya pueda realizar una llamada y pueda consultar, pueda conversar con el maestro Juan de Dios. Voy a darle lectura al primer mensaje recibido. Este mensaje me dice: maestro Juan de Dios, estoy escuchando su bonito programa, le escribo, quiero saber sobre la enfermedad que tiene mi padre. Él es nacido bajo el signo Leo, ya tiene mucho rato, dice, enfermo. Dígame, ¿será de Dios o será algo malo que le hicieron? Atentamente me despido, la hija preocupada. Bien, atención a la persona que me está escribiendo este mensaje. Primeramente déjeme decirle, mi querida y respetada hijita, analizándole bien su mensaje, me he dado cuenta claramente de que tu padre, este señor que a la actualidad cuenta con 63 años de vida, esta enfermedad que tiene él no es ninguna cosa mala como ustedes, toda la familia, se lo están imaginando. La enfermedad que tiene Rigoberto, tu padre, realmente es para la ciencia médica. Él necesita de la mano de un buen médico, ya que él se encuentra con una enfermedad que realmente es muy conocida. Se llama realmente prostatitis. Él se encuentra con una enfermedad, la próstata. Entonces le está realizando ya una enfermedad muy crónica que lo va a llevar a una enfermedad cancerígena. Llévelo, porque todavía tiene solución tu padre. Lo van a someter a una operación. La ciencia médica va a darle solución a este problema, a esta enfermedad. Suerte, mi querida hermana espiritual. Gracias por escribirme. Gracias por confiar en mis amplios conocimientos. Te habló tu hermano y servidor, el maestro Juan de Dios. Hermano, ciencia y verdad para todos los pueblos. Otro mensaje. Este mensaje me dice: hola, maestro Juan de Dios, estoy escuchando su bonito programa. Quiero que por favor me ayude y me diga con respecto a mi enfermedad, ya que me encuentro muy mal. Soy la mujer del signo Escorpio. Dígame si tendré curación o no. Atentamente me despido, dice. Bien, atención a la hermana que me escribe este mensaje. Primeramente déjeme decirle, mi querida y respetada hermanita, analizándole bien su mensaje, me he dado cuenta claramente de que usted lleva el bonito nombre de Medali. Mi querida y respetada señora Medali, déjeme decirle claramente que, visualizándole su signo, veo claramente que usted cuenta con 36 años de vida, pero la enfermedad que usted tiene, este es producto del daño, de la maldad, de la brujería. ¿Y sabe por parte de quién? De esta señora que lleva por nombre Carmen. Esta señora te ha hecho el daño, la maldad, la brujería. Carmen, a la cual usted le prestó un dinero, y por el problema de este dinero viene el odio, el rencor, la venganza de esta mala mujer. Cuando usted fue a reclamarle y a cobrarle el dinero que usted le había prestado, ella se enojó, se molestó contigo. Mi querida y respetada hermanita, sé que me estás escuchando, pero esos terribles dolores que tienes en tu cuerpo, sientes como unos quincones, unas punzadas, las piernas te duelen, los brazos, la cabeza, es porque a usted la tienen completamente amarrada, claveteada, te velan con velas negras. Esta mujer es la persona a quien te ha hecho todo este daño, esta maldad. Hermanita, sé que me estás escuchando, pero realmente usted necesita de una ayuda, de una curación urgentemente, venga mañana mismo acá a mi consultorio, venga trayendo un poquito de tierra de la casa, tráigase tres velas de color blancas y tráigase un cuy, que yo voy a realizarle una limpieza a través de la pasada del cuy. Suerte, mi querida hermana espiritual, gracias por escribirme, gracias por confiar en mis amplios conocimientos. Te habló tu hermano y servidor, el maestro Juan de Dios. Hermanos, un saludo muy especial a mis hermanitos que me están sintonizando, muchos de mis hermanos que me están sintonizando todos los días a través de esta prestigiosa radio. Sí, sí, bueno, adelante. En este momento tengo la presencia de una hermana, de una señora que se está acercando a las cabinas de esta prestigiosa radio para hacer público un agradecimiento, un testimonio de fe, porque gracias a Dios ella se encuentra completamente curada. Ella está totalmente agradecida con el maestro Juan de Dios por la gran curación que ella recibió. Dígame, hermanita, ¿cuál es
2: mi nombre?
1: Su nombre
2: es María Leiva Vargas. Tengo la edad de 50 años. Sufría delicada de salud, muy mal. Tenía un tumor. Los médicos decían que tenía un cáncer, pero al llegar, tres la mejoría. Yo vivía prácticamente muy triste. Vivía agobiada con esta preocupación. Yo me siento muy mejor. Me siento mejor y esa hinchazón, esa en mi estómago que estaba hinchado, ha bajado bastante. No tengo nada, mi querido hermano. No tengo nada. Estoy muy sorprendida. Y también mis familiares. Y agradezco a Dios que escuché su bonito programa que hace. Y creyendo en Dios y en esa santa Biblia, me he mejorado. Tengan fe en el sanador. Va a quitar ese agobio, esas enfermedades malignas que son puestas. Queridos hermanos, les recomiendo bastante que a mí me he mejorado. Y tengan solamente fe en él. Aproximadamente 5 años he vivido con ese tumor. Y mi barriga era como una mujer gestando, por lo menos de unos 5 a 6 meses, era un tumor muy grande.
1: Alabado sea Cristo, alabado sea nuestro Señor, gracias Padre Celestial. Otro milagro más realizado aquí en la casa de Dios. Otra hermanita que gracias al maestro Juan de Dios, ella ha sido curada, liberada. Porque hermanos, recuerden que estos testimonios en vivo son lo que nos garantiza a nosotros por las grandes curaciones que nos encontramos realizando todos los días. Hermanos míos, que abundancia de bendiciones, ya que todos los días muchísimas son las personas que están encontrando la solución a todos sus problemas. Bueno, hermanos de la sintonía, sinceramente ha llegado el final de nuestro programa, no sin antes invitarles para el día de mañana. Mañana realmente por esta misma emisora y a esta misma hora, que Dios y la Virgen derrame muchísimas bendiciones en cada uno de sus hogares. Permiso, familia.
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6: Hola, ¿me dicen la hora? Son las 10 de la mañana.
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0: Tenemos las 7 de la mañana con 13 minutos, 7:13. ¿Qué tal? Buenos días, bienvenido a Show Noticiero Estelar, desayunándose con el Matador. Gracias por la sintonía, el agradecimiento a ustedes por estar siempre pendientes de la información a través de Estelar 93.1. Queremos agradecer también a DJ Alan Latino en controles. Muchas gracias por estar siempre pendiente, apoyando la programación de Estelar 93.1. Hoy es primero de julio del 2026. Los mayores deseos de que en este mes de julio, pues, llegó julio, las cosas salgan mejor, positivamente hablando. Que Dios bendiga, noble pueblo, a Troncal, la provincia, el Ecuador y el mundo entero. Un mes que ya prácticamente estamos a mitad de año, obviamente séptimo mes del año, imagínense. Ya comienza a sonar campanas de fiesta de Pancho Negro, de Cochancay, también de La Troncal. Y se va yendo el año 2026. Poco a poco se comienza a calentar el tema electoral también. Poco a poco hay novedades también que estaremos informando. El agradecimiento a toda esa gente maravillosa que se conecta con nosotros. 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Tenemos las 7:16, 7:16, Estelar 93.1. En el ámbito de la provincia del Cañar también tenemos algunas situaciones positivas, a ver si me ayuda Alan para ver con qué nos vamos. Pero vamos con un tema relacionado a Pachacuti a nivel de la provincia de El Cañar. Pachacuti perfila a Montenegro y Cabrera para seccionales. El movimiento plurinacional perfila dos de sus principales cartas para las próximas elecciones seccionales en la provincia del Cañar. Alfredo Montenegro buscaría la alcaldía de Azogues, mientras que el arquitecto Carlos Cabrera Esquivel sería el precandidato a la prefectura del Cañar. Alfredo Montenegro es abogado y cuenta con una destacada trayectoria en el servicio público, el ámbito jurídico y liderazgo juvenil. Ha ejercido funciones como responsable jurídico distrital de Agrocalidad, abogado litigante y presidente de la Fundación FUGE, además de haber representado a la juventud en espacios de participación ciudadana. Por su parte, Carlos Cabrera Esquivel es arquitecto, magíster en conservación de bienes patrimoniales de la Universidad de Cuenca, y fue presidente del Colegio de Arquitectos de la provincia del Cañar durante el periodo 2006-2008. Su trayectoria profesional incluye el desarrollo, diseño y construcción de importantes proyectos inmobiliarios en la provincia. Además, es reconocido por su vinculación al deporte y por haber presidido el Deportivo Azogues en 2006. Entonces, en Pachacuti, se perfilan ya los candidatos Alfredo Montenegro, la alcaldía de Azogues, y Carlos Cabrera Esquivel para prefecto de la provincia de El Cañar. Tenemos las 7:17, 7:17. Vamos con otras notas en la provincia. Doctora Karen García, directora provincial de UP. ¿Cómo están las primarias? ¿Qué es lo que suena en La Troncal? Cuando todo el mundo pensaba que iba a ir la abogada Lourdes Bravo, ha cambiado pues este tema. Sabemos que hay otra profesional, abogada joven, que terciaría para la alcaldía de La Troncal, y también uno de los candidatos a concejales sería el señor Manuel Japa. Vamos con estas novedades desde la provincia, directora provincial de Unidad Popular, la abogada Karin García, para ustedes.
1: En la provincia del Cañar, el movimiento Unidad Popular ha realizado alianza con la lista 4. Para ello ya cuenta con el nombre de algunos precandidatos. Aquí en Azogues, para la alcaldía, irán con Fernando Romo.
2: Como Unidad Popular hemos establecido una alianza interesante en 4 cantones de la provincia con la lista 4, Pueblo, Igualdad y Democracia, en las cuales el día de mañana se desarrollarán también las primarias. Cantón Azogues, el precandidato es el doctor Fernando Romo, el doctor Chino Romo, un político honesto, ilustre de nuestra ciudad, quien se ha unido a nosotros para la primera concejalía urbana, va mi persona. Karen García. Y para la primera concejalía rural va mi compañero director de la lista 4 del PIB, el ingeniero Gabriel Ortiz.
1: En algunos cantones de la provincia ya han logrado conformar los cuadros, en tanto que en otros están trabajando en ello.
2: Solo con el Tambo, Unidad Popular va sola en el Tambo, vamos con el doctor Pablo Vega a la alcaldía y vamos a pasar las del Tambo. Ahora, el día de mañana, con Pueblo, Igualdad y Democracia, que hemos formado un nuevo sujeto político, vamos a ir mañana a las primarias en el cantón Azogues, La Troncal, Biblián y Cañar. La Troncal hemos apostado por una figura nueva, por una joven abogada de 27 años, una joven que ha estado desde los inicios de sus estudios involucrada en varios movimientos sociales, en varias luchas sociales, una joven bastante conocida, una figura fresca en La Troncal, es la abogada Scarlett Minchala. Y hemos combinado esa juventud con la experiencia de mi compañero en La Troncal para la primera concejalía urbana, Manuel Japa, quien ya fue concejal alterno en La Troncal, quien nos ha dado un buen desempeño como edil. Entonces vamos con ellos. Ahora le comento, en Cañar estamos igual con una figura de una mujer que va a concretarse en las siguientes horas, por lo tanto, ahorita no les puedo decir el nombre, pero con mucho gusto, después de las primarias, podemos hacer otra entrevista también. En Biblián estamos yendo con el ingeniero Miguel Chindón a la alcaldía y a la primera concejalía urbana con el doctor José Terán, igual en la alianza. Y en Suscal estamos esperando que se concreten en estas horas unos acuerdos y les tenemos una sorpresa en Suscal. Estamos todavía por el momento igual esperando que se concreten unos acuerdos. De no darse los acuerdos, pues no iríamos en DELE.
1: Para mañana se conocerá si cuentan con el nombre del precandidato a la prefectura. Según indican, es un hombre y tiene trayectoria política.
2: En realidad estamos trabajando con una figura de un posible prefecto que sería de los dos. Le tratamos nosotros a la alianza no como es de Unidad Popular, no como es de PIB, sino más bien como un nuevo sujeto político que hemos creado con los aliados, que nos hemos unido, y todos los candidatos que les he mencionado de la alianza no es que son míos o de ellos, sino son justamente de la alianza. A miércoles son las primarias de la alianza, entonces quedan mis estimados medios, mis estimados amigos cordialmente invitados el día miércoles a las primarias. Si es que pueden acompañarnos, sería muy bien, les agradecería muchísimo. Sin embargo, si es que el día jueves podemos hacer una rueda de prensa, yo les traigo los listados completitos y la información completa.

0: minutos. Eso fue lo que manifestó la abogada Karen García, directora provincial de Unidad Popular. Entonces, ya queda claro el panorama. Precandidatos en el cantón La Troncaya, en la provincia. Vamos con más del tema electoral. Así se perfila la contienda política en Azogues y la provincia del Cañar. Muchas gracias por la sintonía a todos aquellos que se conectan con nosotros. El panorama político comienza a definirse en el cantón Azogues y la provincia del Cañar con mira a las elecciones seccionales el 29 de noviembre de 2026. Los movimientos y partidos políticos avanzan en conformación de sus estructuras y en la definición de sus precandidaturas. Hasta el momento, este es el escenario que se vive. Partido Social Cristiano, Adrián Solís confirmó su precandidatura a la alcaldía de Azogues, acompañado por Francisco Molina, a la prefectura del Cañar. Ahí entrevistamos al ingeniero Molina y tenemos la nota, quien fuera director del Departamento del Ambiente, y él nos hablaba de una posible candidatura por Creo, pero vamos a ver. Acción Democrática Nacional, ADN, el movimiento oficialista, el presidente Daniel Novoa tendría como precandidato a la alcaldía de Azogues a Juan Carlos Flores. Inicialmente se mencionó a Reina Pozo, sin embargo, su posible postulación habría sido descartada y hasta el momento no existe un pronunciamiento oficial para la prefectura de Cañar. Entre los nombres que se menciona consta Napoleón Cabrera y Nelson León. Pachacuti, el movimiento indígena, aún no oficializa su candidato. No obstante, para la alcaldía de Azogues suena el nombre de Alfredo Montenegro, mientras que para la prefectura a Carlos Cabrera. Movimiento Amigo, Partido Socialista, 16-17, Carlos Olmedo Palacio se perfila como precandidato a la alcaldía de Azogues, mientras que Virgilio Saquicela figura entre los posibles candidatos a la prefectura del Cañar. Alianza Futuro, Listas 20, Unidos Somos Más. La alianza impulsa la candidatura del exalcalde Rommel Sarmiento para la alcaldía de Azogues, mientras que Marcelo Jaramillo Calle buscaría la reelección como prefecto del Cañar. Unidad Popular, el movimiento proclamó a Fernando Romo como su candidato a la alcaldía de Azogues. En cuanto a la prefectura del Cañar, la organización política anunció que el nombre de su candidato será presentado el día de hoy. Los nombres mencionados han tomado protagonismo en las últimas semanas tras los procesos internos de las organizaciones políticas. No obstante, las candidaturas deberán cumplir con los procedimientos y plazos establecidos en el Consejo Nacional Electoral para su inscripción y posterior calificación. Aquí están por figuras conocidas como el doctor Romer Sarmiento, el ingeniero Marcelo Jaramillo Calle, el doctor Virgilio Saquicela, Napoleón Cabrera y muchos otros. Vamos a ver qué pasa entonces. Poco a poco se calienta el tema electoral. No, tranquilo, que ya mismo vamos a hablar de ese tema de Ecuador. Tenemos las 7 de la mañana, 7 de la mañana con 25 minutos. 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Muchas gracias por la sintonía. 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Buenos días a la gente de Troncalnet. Gracias por el apoyo y por la sintonía. 7 de la mañana con 26. No va a mentir a los ecuatorianos, dice por aquí un comunicado. El 26 de junio no fue feriado, dice el Ministerio de Trabajo. Aclara que no habría pago a los que faltaron a su trabajo. Volverían a creer. Oiga, y nadie le dijo que era feriado, sino que no se iba a trabajar. Se suspendía la jornada laboral. Y ayer la mayoría estaban esperando que Ecuador gane a México para no trabajar hoy. O me dicen que no. 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
1: A ti te digo.
0: Quieto, quieto, que ese individuo, ¿dónde estará? Hay que recogerlo con pala, creo. Yo le dije ayer que si ganaba Ecuador, bebía, y si no ganaba, también. 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Tenemos una nota, mi querido Alan, con el presidente, con el director provincial del CNE, para completar este tema, del tema político, del tema de las candidaturas, a ver si me ayuda o no. El día de ayer se la mandé en documentos. Hay dos ahí que ya pasamos, la del intendente general, y la otra es con el doctor Danilo Zurita, director provincial del Consejo Nacional Electoral, que nos habla de qué manera se están cumpliendo los hitos del proceso electoral, las primarias, qué se viene después, hasta cuándo llega el trabajo del CNE, obviamente, porque después la Junta Provincial Electoral toma la batuta, pero el CNE sigue inmiscuido en el tema electoral. Toda esta información tenemos con el director provincial del CNE, entrevista que ayer no pudimos pasar por el tiempo. Ahí estábamos alegres por el tema de Ecuador, porque creíamos, oiga, creíamos una vez más, pero una vez más nos engañaron. Qué pésimo partido de Ecuador se entregó, ya como el negro se entrega al vicio, la biela, ¿no? Así mismo. ¿Qué? Moisés Caicedo, cero. Cada centro cruzado, fuera de tiempo, muy largo. Gonzalo Plata, nada. Pedro Vite, igual, desconocido. Lo meten a Franco como marcador de punta. La primera jugada, el señor Julián Quiñones, que es una bala, lo dejó pagando, remata y adentro. Era tan esencial que ayer le diéramos, como quien dice, la boca a México por todo lo que nos dijeron. Pero quedamos mal parados. Nos ganaron y nos ganaron bien, con fútbol, ante la inoperancia. Ecuador no tiene delantero, definitivamente. El primer tiempo desperdiciaron con Superman Valencia, que venga a Barcelona, mejor de Valencia. Ahí es donde puede terminar su carrera. Malo, lo mejorcito John Yeboa, remate, todo, buscando la diagonal, perfil, remataba, pero no pudo. Si Ecuador hubiese sido efectivo, hacía por lo menos un gol, dos goles el de ayer, pero eso fue, qué mundial, mire, perdimos con Costa de Marfil, empatamos con Curazao, semejante equipillo de Curazao. Le ganamos a Alemania de suerte, de zorro, como decimos, y terminamos perdiendo sin pena ni gloria con México 2-0 en el Estadio Azteca. Chao, Ecuador. No fue la mejor presentación en los mundiales, Ecuador. Ha habido mejores. Nos falta gol, nos falta técnico. Ecuador debe mejorar muchísimo. Tanta ilusión durante 4 años. Las eliminatorias comienzan. Vamos, Ecuador, apoyando a la gente, a veces está dejando de comer para esto. Moisés Caicedo salió la noche que los mexicanos están haciéndoles bulla, decirle que hablen más duro, que digan que no escuchaban nada, que mire qué hicieron, nada, la impotencia, 18 millones de ecuatorianos ver su selección como cae sin pena ni gloria, pero ni modo. Vamos primero a un corte comercial y regresamos con entrevista al director provincial del CNE. Vamos al corte y regresamos en este 1 de julio del 2026.
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0: 7:36, 7:36, Estelar 93.1, desayunándose con Don Mata, su pana. Un saludo para Lucky Pú, también algún lugar de la ciudad, la primorosa, la amorosa. Oiga, está, es inquieta esta mujer. Saludamos, Lucky Pú, saludamos también a Máximo Vanguera, popular Diego Ordóñez, también popular Cachete. Full sintonía estelar 931 de los Mercados Central y Bella Vista, en las mototaxis, en los taxis, buses intracantonales, interprovinciales, servicio mixto, transportación escolar e institucional. A mi gente campesina, agricultora y por ende nuestros hermanos migrantes en otros lados del mundo, haciendo patria pero pendientes de la información. Muchas gracias por la sintonía, parte de la provincia de Cañar, la provincia del Ecuador y el mundo entero. Vamos con más información. ¿Cómo está el tiempo en el proceso electoral? ¿De qué manera se vienen cumpliendo los hitos electorales? Conversamos con el director provincial del CNE, doctor Danilo Zurita. A continuación. Vamos a conversar con el doctor Danilo Zurita. Él es director provincial del CNE del Cañar. Le damos la bienvenida, como siempre. No sin antes agradecer a usted, doctor, por la gentileza de informar a la ciudadanía.
1: Muy buenos días, estimado Enrique. Un gusto saludarles y también un saludo cordial a todos los oyentes.
0: Señor director, cuéntenos cómo avanza el calendario electoral, temas primarias y otras situaciones que se vienen dando y aquello que se va a dar.
1: Bueno, estimado Enrique, es importante seguir comunicando a la ciudadanía los hitos electorales que se van dando cumplimiento de acuerdo al calendario electoral aprobado por el Pleno del Consejo Nacional Electoral. Como todos sabemos, ya nos encontramos en pleno proceso de democracia interna de las diferentes organizaciones políticas que se encuentran terciando con sus precandidaturas aquí en la provincia de Cañar. En ese sentido, tenemos ya hasta el momento 18 organizaciones políticas que han presentado su solicitud de veeduría, tanto partidos, movimientos de carácter nacional, como también los movimientos de ámbito local, en donde ya hemos venido desarrollando algunas de las diferentes vedurías a cargo de los delegados del Consejo Nacional Electoral, y obviamente verificando que las mismas cumplan con lo que determina el Código de la Democracia y la reglamentación de respectiva.
0: Es importante que conozcan también los movimientos políticos el tema de la inscripción de las alianzas. Señor doctor, ¿cómo está eso hasta el 18,
1: sí,
0: verdad?
1: Sí, por supuesto. Justamente el periodo de registro de alianzas empezó del 18 de junio y terminará el próximo 18 de julio del 2026. En ese sentido, ya puedo mencionar que hemos recibido una solicitud de registro de alianza, la misma que ya se encuentra plenamente registrada, cumplió con los requisitos que exige la normativa electoral, y es la alianza 2-4 conformada por el movimiento Pueblo, Igualdad y Democracia y también por el partido Unidad Popular Lista 2.
0: Es importante que se entienda eso, que en la medida que lo hagan con tiempo se evita a lo último que se complique todo el tema, ¿verdad, doctor?
1: Sí, por supuesto, siempre hemos mencionado y hemos solicitado sobre todo a las organizaciones políticas que conforme a las fechas determinadas en el calendario electoral vayan realizando sus procesos electorales internos con la debida antelación, obviamente también para que nosotros como organismo rector podamos ir asignando al personal necesario para poder observar justamente los procesos de veeduría y en ese sentido verificar que se cumplan obviamente los procedimientos establecidos en la normativa y que nosotros también podamos realizar nuestro trabajo que también nos determina la ley, y posteriormente a esto elevar los informes necesarios para el cumplimiento de estos procesos internos.
0: En lo referente a lo que es ya las primarias, aquellos candidatos, precandidatos sería, ya están definidos, ¿qué se viene después de todo eso, doctor?
1: Bueno, tengamos en cuenta que de acuerdo a la normativa tenemos procesos eleccionarios internos que se han realizado de manera presencial. En estos casos, dentro del proceso interno presencial, se proclaman los resultados definitivos en ese mismo momento y se aceptan las precandidaturas en ese instante, ¿sí? En unidad de acto, como determina la norma. En el caso, por ejemplo, de los procesos internos que son mixtos o virtuales, En este caso, la proclamación de las precandidaturas se realiza en el día del proceso interno. Sin embargo, la aceptación de estas precandidaturas se realizarán 10 días posteriores a la realización del evento electoral interno. Esta aceptación de precandidaturas tendrán necesariamente y la obligatoriedad de realizar los precandidatos ante el delegado del Consejo Nacional Electoral acá en las instalaciones de la Delegación Provincial Electoral de Cañar.
0: Es decir, todo es un proceso. Además de eso, es conocido porque el Consejo Nacional Electoral tiene su etapa de trabajo y después vendrá la Junta Provincial Electoral.
1: Sí, obviamente una vez que la parte de los procesos electorales internos, de democracia interna, una vez que culminen los procesos y obviamente una vez que ya se levanten los informes respectivos, de aquí viene un proceso ya de inscripción de candidaturas que se encuentra establecido desde el 2 de julio hasta el 17, perdón, desde el 2 hasta el 17 de agosto. Ahí, obviamente, las precandidaturas que se eligieron en los diferentes procesos de democracia interna se presentarán a través del sistema informático establecido por el Consejo Nacional Electoral y ya se pondrá en conocimiento esto de la Junta Provincial Electoral que sea designada para el efecto. Obviamente, como un insumo necesario para que la Junta Provincial Electoral pueda resolver sobre la calificación o no de las precandidaturas o de las candidaturas presentadas, será el informe técnico jurídico que la Delegación Provincial Electoral levante a través de las áreas competentes. ¿Para qué es este informe jurídico? Para la verificación y cumplimiento de los requisitos que determina tanto la Constitución como el Código de la Democracia.
0: Señor doctor, es importantísimo este tema, que los movimientos políticos, vuelvo, insisto, lo hagan con tiempo para evitar aglomeraciones a lo último. Pero en un resumen general, doctor Danilo, todo ha marchado de acuerdo, los hitos se van cumpliendo, ¿verdad?
1: Sí, por supuesto, hemos dado cumplimiento, estricto cumplimiento, siendo muy honesto, a cada uno de los hitos electorales. Contamos con el personal calificado justamente para poder asistir a estos procesos, tanto democracia interna, a asesorar respecto del tema del registro de alianzas electorales, y también estamos listos y preparados también para poder solventar todo lo que es el proceso de inscripción de candidaturas, en donde también, como usted lo menciona, es importante hacer un llamado a los sujetos políticos para que, considerando el tiempo reducido que tenemos en base a la modificación del calendario, puedan realizar con tiempo el registro de sus candidaturas en el sistema informático.
0: Todos aquellos que opten por una elección o reelección están en la obligación también, ¿hasta cuándo?, de presentar pedido de vacaciones o su renuncia al cargo, doctor.
1: Bueno, en el caso de una reelección inmediata al mismo cargo, deberán presentar licencia sin remuneración a partir del inicio de la campaña electoral, y en el caso de postular un cargo diferente, deberán renunciar previo a la inscripción de su candidatura.
0: Es importantísimo. ¿Es alguna novedad más, doctor Zurita, que nos pueda manifestar?
1: No, simplemente indicarles tanto a la ciudadanía como a las diferentes organizaciones políticas que como Consejo Nacional Electoral, Delegación de Cañar, estamos siempre prestos y con las puertas abiertas a brindar la información necesaria, la asesoría y la colaboración en los diferentes procesos para que nosotros podamos de esta manera colaborar en que realicen de manera correcta sus procedimientos internos.
0: Muchas gracias al abogado Danilo Zurita, director provincial del CNE. Señor abogado, nosotros siempre como prensa

0: de una reelección inmediata al mismo cargo deberán presentar licencia sin remuneración a partir de del inicio de la campaña electoral, y en el caso de postular un cargo diferente deberán renunciar previo a la inscripción de su candidatura.
1: Es importantísimo. ¿Es alguna novedad más, doctor Zurita, que nos pueda manifestar?
0: No, simplemente indicarles tanto a la ciudadanía como a las diferentes organizaciones políticas.

0: procesos para que nosotros podamos de esta manera colaborar en que realicen de manera correcta sus procedimientos internos.
1: Muchas gracias al abogado Danilo Zurita, director provincial del CNE. Señor abogado, nosotros siempre como Prensa de la Hora.

Tenemos las 7 de la mañana con 45 minutos, 7:45 minutos, Estelar 931, desayunándose con el Matador. Muchas gracias por la sintonía. 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Muchas gracias por la sintonía. 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Y también estamos en la boletería del terminal terrestre Ciudad de la Troncal. Gracias por estar siempre conectados con Estelar 931. Vamos con un sueño de una parroquia esmeraldeña que se hizo realidad. Borbón, en el norte de Esmeraldas, se convirtió en cantón. Y eso es lo que nosotros decimos. ¿Por qué razón?

0: no se decide también el tema de la colonia agrícola Amazonas, pero sin embargo en otros lados, rapidito, mire, ahí está, Borbón declarado Cantón de Esmeraldas, están de fiestas en el norte porque la parroquia Borbón ahora es cantón. Para ustedes a continuación.
1: Presente los resultados, un total de 139 asambleístas presentes. La moción presentada por el asambleísta Samuel Celery ha sido aprobada por unanimidad.
2: Por unanimidad los asambleístas han aprobado la decisión del octavo cantón de la provincia de Esmeralda. Para nosotros es un sueño anhelado que se ha venido luchando por más de 30 años.
3: No hay palabras para demostrar esta emoción que invade, sí, a los borboneños, porque por fin lo logramos, gracias al presidente de la República, que vuelva en las siguientes elecciones a reelegirse, porque va a llegar nuevamente. Y este voto que está aquí es para él.
4: Agradecemos a este gobierno, el señor Daniel Noboa, porque en verdad, un sueño de 30 años lo hemos visto realizado. Hubo muchas personas que se nos quedaron en el camino, que anhelaban ver este momento. Lastimosamente se nos quedaron. Y los que estamos en este momento es una alegría inmensa, porque nuestro pueblo va a ser cantón.
5: Gracias, Daniel Noboa, por hacer su vida.

0: Son las 7 de la mañana, 52 minutos, 7:52 minutos. Estelar 931, desayunándose con Don Mata. Muchas gracias por la sintonía. 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
0: 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Muchas gracias por la sintonía, mi pana Negro. Los saludamos desde la número uno de la troncal. Estelar 931 en su noticiero, desayunándose con el matador. Estamos bastante tristes por el tema de Ecuador, pero hoy comienza lo nuestro. De nuevo se reinicia el campeonato ecuatoriano. Volvemos a lo nuestro y juega mi querido equipo del alma, el Bombillo, con Delfín en manda. Vamos, Bombillo. La troncal espera tu triunfo y los otros han de creer que pierde Melé. Los que ya sabemos, los del otro equipo, los del amarillo.
2: ¡Vaya ahí! ¡No te canses antes de tiempo! ¡Sigue bailando, emelecista! ¿O ya la estás viendo, amarilla?
0: Nada, mi pana amarillo, nada, ni para ir a la esquina, ni para ponerle que duerma Beethoven, ni para eso. Vamos con... Tenemos una nota, gracias al licenciado Winston Franco, Radio La Propia, una entrevista que le hizo el día de ayer a la alcaldesa Miriam Castro, un evento desarrollado en el Parque San Gerardo. Había presencia de estudiantes de algunas instituciones educativas. ¿Qué dijo la alcaldesa ingeniera Miriam Castro?
3: Hoy culmina prácticamente todo el evento con esta elección de los trajes diseñados 100%, todo reciclaje. Realmente hay una bulla, una alegría. Y se vive el momento. Realmente es que hacemos para primero pensar en los niños, en los jóvenes, el cuidado del medio ambiente.

0: después de todo este proceso de la agenda verde, que al inicio cuando usted lo presentaba decía, hay que cuidar el planeta, hay que cuidar nuestra ciudad, y lo más importante es empezar por las instituciones educativas, que son los que llevan el mensaje a la ciudadanía.
1: Así es, el momento es trabajar ahora con nuestros niños, los jóvenes. Realmente aquí en el Cantón La Troncal, la ciudad más limpia no es aquel quien más barre, sino quien menos ensucia. Entonces estamos trabajando con cuadrillas en diferentes sectores de Ciudadela, donde vemos limpia y que la gente haga conciencia que el momento es de cuidar ahora.
0: Perfecto. Ahora que ya el jefe del departamento del gas dejó su puesto, pues, ¿a quién se va a ubicar o ya se está buscando el perfil para poder continuar con el trabajo que había sido fortalecido, ingeniero?
1: Sí, sí, claro que sí. En este momento tendremos que buscar a alguien. Ahorita está prácticamente el ingeniero Luis Salazar a cargo de lo que es jefe de residuos sólidos. Tendremos que buscar a alguien para que pueda cubrir esa vacante, pero bueno, estamos saliendo adelante, teniendo control, que nada de los trabajos, que es prácticamente el diario vivir de toda la ciudadanía, es el tema de la recolección de basura. No hemos descuidado.
0: Bueno, pasando a otro tema.

0: Tenemos las 7 de la mañana con 7:57 minutos. No se equivocó la alcaldesa Miriam Castro cuando dijo que daban 2-0. Simplemente fue a favor de México. Es que nadie creía que íbamos a perder así de fácil. Por lo menos dar guerra, perder 1-0, pero Ecuador atacando, dándole. No. Yo no sé si sintieron la presión de los charros, del chile, de los tacos, de los mariachis en la tierra de Cantinflas. Pero cayó sin pena ni gloria, alcaldesa perdió y chao. Deben de traerlos un poco a pie, porque la verdad que excepto el alegrón con Alemania, el resto fue puro sufrimiento. Alguien me dijo, no quiero ver matar ese partido, me va a dar un infarto. Sí, así de sencillo. Así de sencillo. 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Muchas gracias por la sintonía. 7:59 minutos. 7:59 minutos. 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Muchas gracias también a la gente que nos mira y nos escucha en Pancho Negro. Gracias, por allá saludamos a Eudófilo de Caimán Quiñones, a Miguel Morante Luna. Un saludo también a la gente que hace Consejo Nacional Electoral de la provincia, están en sintonía. Muchas gracias al director provincial, a su asesor también Wilson Piero. Un abrazo enorme. 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También un saludo enorme. 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Saludamos al tecnólogo Carlos Coronel también. Sabemos que está de precandidato a concejal por el Movimiento Amigo. Le deseamos toda la suerte del mundo, tecnólogo. Tecnólogo Carlos Coronel. Un saludo enorme también a la señora Marta de Roldós, a la Jaime Roldós, en todas las ciudades de La Troncal. Muchas gracias por la sintonía. Un saludo al licenciado Ángel Quilambaque. Licenciado Ángel Quilambaque, Quilambaque. ¿Qué tal, dicen? ¿Cómo le va? Muchísimas gracias. Saludamos también a esta figura, vea.
1: Yo necesito amor, comprensión.
0: ¿Dónde estará Diosito? Cuando más puede, ya sabe, el jarro que otra cosa. 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Muchas gracias por la sintonía a la gente que hace CB Visión Internet y Televisión. Muchas gracias. De esta manera hemos llegado a la parte final de su noticiero Desayunándose con Don Mata. 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Un abrazo enorme, Asociaciones Agrícolas de La Troncal. el compromiso, el agradecimiento de encontrarnos después de Dios al mediodía con más información. Una linda mañana en este 1 de julio del 2026. Que este mes sea felicidad completa, cambios positivos y que Dios nos bendiga. Nos encontramos al mediodía. Buenos días.
2: 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Nos oímos.
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9: Hola, ¿me dicen la hora?
10: Son las 10 de la mañana.
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0: Ok, hola. Ok, o sea, mi gente, buenos días. 4 horas marca las 9:13 de la mañana. Ok, por supuesto, excelente. Vamos de esa manera a iniciar el Morning Show por la 93.1. Ahí estamos, muchachos. El día de hoy me toca elaborar solito, ¿ah? Oye, no importa. Ahora estamos activos al 100. Por supuesto, chicos, de esa manera ingresamos a la programación del Morning Show, ¿eh? Oye, como siempre, agradeciendo, papito Dios, por ese nuevo día, por supuesto, este ombliguito de semana, dándole esas grandes bendiciones, ¿no? Oye, por ahí, como siempre, por ahí, dándote las frases motivadoras del día. Pero ahora, vamos con eso. Dice, hoy el marcador no nos acompañó, pero el corazón siempre sigue firme. Las derrotas también nos enseñan a fortalecer y nos preparan para volver más fuertes. Porque ser ecuatoriano es creer hasta el final. Esto no termina, la tri siempre se levanta. Así que chicos, a veces a las adversidades hay que ponerle un poquito más de ñeque, un poquito más de fuerza, ¿eh? Listo, mis amigos, muy buenos días, mi damita. Ya está preparando, viendo qué hacer para el almuerzo. Ay, mi amiga, listo, muy buenos días. A usted, caballero, que está yéndose al trabajo o está en su oficina de trabajo, ¿eh? A usted, caballero, que está ahí escuchándonos, muchas gracias por recibirnos, muy buenos días. Ok, tenemos también la pregunta del día en el Morning Show Estelar. Si hoy fuera ayer, ¿qué cambiarías? Oye, ahí tenemos el contacto directo 0989-819-837. Si hoy fuera ayer, ¿qué cambiarías? Escríbenos, manda tu nota de voz, opina. Si hoy fuera ayer, ¿qué cambiarías? Recuerda que estamos desde las 9 de la mañana hasta las 12 y media del mediodía. Vamos de esa buena programación, chicos. De esa manera ingresamos al mundo del Morning Show Estelar.
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0: Ok, por supuesto. Ahí estamos, muchachos, dándole buena, la buena música en esa mañana, con reloj marca las 9:26. 9 de la mañana con 26 minutos, de lo mejor de ese Morning Show Estelar. Recuerda que tenemos la pregunta del día, por supuesto. Ok, listo, La pregunta del día. Si hoy fuera ayer, ¿qué cambiarías, Oye, ¿qué cambiaría si hoy fuera ayer? Recuerda, tenemos el contacto directo al 09-89-819-837. Por supuesto, por acá están interactuando, dando los likes a los estados del WhatsApp. Por ahí saludamos a María del Carmen, para Flores Castillo, Adelina, para Alex, para Luis Alberto, para Mariano Zancán, Jessica Rivera, Luis Remache, para Carmen Aizaya, por supuesto, para Chico Diferente, para Lía Ángela, Angélica, Verónica Vaca, Luis Cusco, Jocelyn Paredes, Edwin Lala, por ahí, chicos, ¿cómo es? DJ Andrade, por supuesto, saludos, Bachita, saludito, Bachita. Ok, Marlene Villado también, y Yulexi Murillo. Ahí están los saluditos para cada uno de ustedes, chicos. Ándale, esa energía positiva. Escríbenos, Dios, ¿desde dónde nos sintonizas? Y manda para mandarte esos grandes saludos, Ok, señores, por acá vamos a seguir dándole buena música, Ok, listo. Antes de eso, las grandes recomendaciones. 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Ok, listo, señores, ha sido un momento de irnos a un pequeño corte comercial. Y si regresamos con mucho más. Oye, recuerda que se viene la abogada mía está por aquí, listo. Así que ya regresamos, eso es el Estelar 93.1, con tu programa, el Morning Show Estelar.
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por ahí estamos, señores. Cuando nos marquen las 9:44, 9:44. Por supuesto, eso, excelente. Buena mañana, chicos, buena mañana. En ese ombliguito de semana, miércoles 1 de julio. Eso, por supuesto, por ahí algunos como que están de cumpleaños. Así que saluditos para los cumpleañeros. Por ahí, si tienes cumpleaños, escríbenos, danos notita de voz. Vamos a ver quién está por ahí, ¿no? Oye, saludando a toda esa gente. Esa gente que le gusta la música, le gusta la locura. Por acá estamos, la 93.1. Ok, listo. Por acá vamos a enlazarnos con los mensajitos. De texto, por supuesto, a través de la 93.1, en tu WhatsApp, por supuesto, su WhatsApp, al 0989-819-837. Dinos, desde dónde nos sintonizas. Ok, por acá nos dice Narcisa Vélez. Hola, chicos, buenos días. Buenos días de Dios, saludos a cada uno de ustedes. Ok, Narcisa, a fiel oyente de la 93.1. Ok, listo. Por ahí también vamos a saludar. Allá listo, mi panita Luis Cusco. Saludos, mi hermano. A mí saludos para Lolita. Oye, Lolita, ¿dónde nos sintonizas? Eso. A mí saludamos a toda la gente que nos escucha a través de la www.estelarcosta.com, en el online, muchachos, a nivel del mundo. Por ahí para los amigos de Estados Unidos, los de Nueva York, Miami. Ok, por ahí saludamos para mi gran amigo DJ Michael. Zap al 0989-819-837. Dinos, desde dónde nos sintonizas. Ok, por acá nos dice Narcisa Vélez. Hola, chicos, buenos días. Buenos días de Dios, saludos a cada uno de ustedes. Ok, Narcisa, a fiel oyente de la 93.1. Ok, listo.

Lolita, oye Lolita, ¿dónde nos sintonizas? Eso. A ver, saludamos a toda la gente que nos escucha a través de la www.estelarcosta.com, en el online, muchachos, a nivel del mundo. Por ahí para los amigos de Estados Unidos, los de Nueva York, Miami. Ok, por ahí saludamos para mi gran amigo DJ Micha, Michael. Está por allá en Estados Unidos. Oh, saludos, mi hermano. Por ahí también saludamos para los amigos de la tierrita, por allá en la provincia de Santa Elena, en Salinas. Saludos para Marcos, ¿eh? Oye, brother, a los tiempos, manda los mensajitos, escuchando desde allá, ¿no? A cualquier momento estaremos por ahí, listo. Recuerda que hoy tenemos la pregunta del día, chicos. Por supuesto, si hoy fuera ayer, ¿qué cambiarías? Si a mí me preguntaran si hoy fuera ayer, ¿qué cambiaría? Yo absolutamente nada, uno se vive el día tras día y es como es, ¿no? Recuerda que tenemos el contacto directo 0989-819-837. Por supuesto, también puedes vernos por ahí en la página de TikTok de la estación. Por supuesto, en la página de TikTok de la estación, ya sabes, ¿no? Estamos como Estelar. Así que ya sabes, búscanos en TikTok, por ahí subiendo fotitos, subiendo videos, para llegar a más público, ¿no? Estamos como Estelar 93.1. Ahí solamente le pones el arroba y buscas Estelar 93.1 en números, por supuesto. Así que chicos, ya saben, ¿no? Ahí estamos, señores. Por ahí nos siguen escribiendo, por ahí los amigos, los radio oyentes. Recuerda que estamos en ese miércoles, ombligo de semana, dándote la mejor diversión, por supuesto, a través de 93.1. Por acá nos dice mi queridísima Isabel. Oye. Listo. Hola, dice Isabel Márquez. Oye, por supuesto. Ahí están las personas que se han ganado los premios y han estado participando. Ahí están, chicos, ¿no? Dice, hola, muy buenos días. Muchos saludos. Que tengan un excelente día, ¿no? Para allá, dice, saludos para la familia Tuárez Márquez. Bendiciones. Saludos para la familia Tuárez Márquez, parte de Isabel Márquez, ¿no? Lisa, ahí estamos, saludos correspondientes, bendiciones igualmente para todos ustedes. Ok, listo, ya cuando el reloj marca las 9:48. 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Ok, listo. 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

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Listo, señores, vamos a continuar con más música. Hoy vámonos a salsearnos. Salsa es lo que hay. A Grano en 3.1. En tu Morning Show está

Ok, por supuesto. Por ahí estamos, señores, por ahí estamos. Vamos, por ahí saludando a cada uno de los chicos, ¿eh? Oye, por ahí me dicen, manda un saludito, manda un saludito. A Huanchaca Boni. Más conocido como el cargajo, ¿eh? ¡Oy, oy! Saludos, para el panita, brother. Ahí estamos, señores, estamos en los saluditos correspondientes a todos los amigos, ¿eh? Por ahí nos dicen, nos mandan esos mensajitos. Y yo lo que hago es transmisión, ¿eh? Ahí de una. Listo, señores, Juan Rolón marca las 9:56. Vamos de buena música en esa mañana, ¿no? Por supuesto, salsita, como te gusta. Oye, se viene este temita, Somos la 93.1 en

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0: Hola, ¿me dicen la hora?
1: Son las 10 de la mañana.
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0: Voy ahí, voy ahí. Eso, eso, activos, activos como siempre, señores. Cuatro reloj marca las 10:33, 10:33, ¿ah? Ok, por supuesto, por ahí estamos, señores. Brindándote la mejor sintonía de la 93.1. Es tu Morning Show Estelar, ¿eh? Ahí por ahí estuvimos recordando, esas... esas tecnocumbias, ¿eh? Oh, excelente, excelente, temitas. Por supuesto, por ahí complaciendo a ciertos radioyentes. Por supuesto, chicos, por ahí saludamos a nuestros grandes amigos que están ya en la sintonía. Ok, listo, listo, listo, listo. Saludos por acá para César Segarra, por ahí estaba dándole like a las publicaciones. Listo, mis queridísimos amigos, por acá tenemos la pregunta del día: si hoy fuera ayer, ¿qué cambiaría? Por ahí me dice nuestra queridísima amiga. Allá, listo, listo. Oye, Juliana me está diciendo: si hoy fuera ayer, no me hubiese puesto la camisa, dice. Listo, listo, listo. Pero sí toca a veces, queridísima amiga. Ok, ok. Por acá dice Fabián, nos está diciendo: si hoy fuera ayer, no me levantara. Oye, hermano, ahora en serio. Listo, listo. Por acá nos escribe mi estimado Roberto, Roberto. Le dice: si hoy fuera ayer, estuviera de largo. Ay, ¿cómo que de largo, mi estimado? ¿Eh? Uy, no, habla serio. Listo, listo, listo, señores. Por acá estamos mandando los saluditos correspondientes. Listo, listo, por acá nos dicen: estamos en la sintonía en la zona rosa. Zona Rose, listo, mis amigos, ahí estamos, ahí estamos. Listo, listo, por acá vamos a poner música, vamos a seguir programando, excelente. 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Ahí estamos, señores. Hoy, hoy, comenzaron. Ya, listo, listo, ya vamos por ahí. Ay, sí que toca la puerta esa gente, ¿ah? ¿Eh? Listo, listo. Muy buenas tardes, muy buenas tardes. Ahí está por acá la abogada. Listo, abogada, venga, venga, toma asiento. Hoy no vino su amigo, así que tranquilo, tranquila.
1: Hola, papito, hola, hola. Ay, ¿cómo estamos? ¿Cómo estamos? Buenos días, buenos días.
0: Buenos días. Buenas tardes, gracias. Usted como que se las pegó con el partido que no fue, ¿no?
1: Ay, papito, no me acuerdo, no me acuerdo.
0: Ya, Lisa, Lisa, Lisa, toma asiento, toma ese vasito de agua. Vamos a conversar ya mismo, ¿eh?
1: Ya.
0: Ok, señores, por acá vamos a brindar buena música. Vamos a recordar esos tiempos. Vamos a recordar esos tiempos de locura, ¿eh? Señoras y señores. Oh, música, música retro, ¿eh? Oye, música de los 90. Esta es la 93.1 Radio Estelar, en tu Morning Show Estelar, ¿no?

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por supuesto, por ahí estamos ubicando los mejores temas en esa mañana. Por supuesto, la 93.1. Oye, el estimado Willy Colón. Con esa hermosa música idilio, ¿eh? Ok, listo, listo, mi hermano. Por ahí estamos, saluditos para Zamba. Por ahí está, en algún lugar de... La Troncala, por supuesto, señores. Por ahí estamos dándole buena música en esa buena mañana cuando el reloj marca las 11 con 2. 11 de la mañana con 2 minutos. Excelente, excelente. Es momento, es momento. Es momento de mandar saluditos a todos sus amigos, por supuesto. Ok, listo, listo, listo. Vamos a mandar los grandes saludos acá a los caballeros y a las damas también, por supuesto, chicos, ¿no? Listo, listo, listo. ¡Sólido! Listo, señores, listo, listo. Por acá tenemos mensajitos, mensajitos. Dice, muy buenos días, mi querida Bachita. Buenos días, Bachita, bendiciones. Esa está con la sintonía de la 93.1, ¿ah? ¿Eh? Oye, yo creía que era un fantasma. Así, señor Caserito, saludos, saludos. Ok, listo, por acá vamos a mandar saludos también para mi estimado Giovanni. Dice, hola, mis amigos, ¿cómo están ustedes? ¿Cómo están ustedes? Dios me los bendiga a cada uno. Por supuesto, dice, como siempre en sintonía, tus amigos Carmita, Ronnie, Michael y Giovanni en el barrio El Sombrero, más conocido como la zona Rose. Listo, mi estimado Giovanni, ahí está el saludito correspondiente. Siempre, todos los días, por ahí nos escucha a través de la 3.1. Y si no tienes cómo escucharnos, hola, no tienes una radio, por supuesto, chicos, ya sabes, ¿no? Tienes ahí, por supuesto, el teléfono, el online, www.estelarcosas.com. www.estelarcosas.com. Y ahí están, muchachos. Listo, listo. Hoy este man sí que me asustaron. Listo, listo. Ya sabes, señores, por acá tenemos. ¿Qué me dice? Chévere, chévere. Listo, listo. Por acá saludos también para Isabel Márquez. Me escribió, me dice, muy buenos días, Radio Estelar. Si hoy fuera ayer, hablaría con BKCC para que no hiciera jugar a Ender Valencia. Gracias, bendiciones, y tengan una excelente tarde. Hoy, buena esa, mi querida chavalita. Saluditos, saluditos. Ok, por supuesto, por acá también vamos a mandar saludos. Ahí, Alisa, Alisa, ahí están los saludos de Isabelita, de Chabelita. Viendo los estados, por supuesto, por ahí subiendo el estado. Que hoy el señor se dio la fuga. ¿Por dónde andará ese señor, eh? Con tremendo solazo y ese cuqueando. Hoy ese señor se pasa. Ok, listo, listo, listo, señores. Por acá vamos a mandar grandes saludos a los amigos que nos escuchan, por supuesto, ya es ahora. 10 de la mañana con 5, 10 con 5, señores. Listo, listo, vamos con buena música, señores. Por acá, ahora sí, recordando la música del ayer, bailable, ¿no? Señores, esto es 93.1. Por supuesto, chicos, esto es la 93.1 en tu Morning Show Estelar.

0: Ok, por supuesto. Ahí estamos, señores, recordando aquel tiempo, aquella época de oro. Para recordar y volver a vivir, chicos, ¿no? Listo. Por ahí estamos recordando música retro. Listo, a través de la 93.1, ese Morning Show Estelar, eso. Por ahí nos dice Bachita, la mamá de ese niño, que lo controle, por favor, ¿eh? Ok, Bachita, saluditos. Ok, listo, por acá te damos el contacto directo, el 0989-819-837, con la pregunta del día. Si hoy fuera ayer, ¿qué cambiarías? Por supuesto, señores, por acá vamos a brindar los saluditos correspondientes, por supuesto. Ok, listo, por acá nos han mandado un audio. Ya vamos a preparar el audio para sacarlo al aire, por supuesto, chicos. Mientras tanto, porque vamos a darle cura, por supuesto, a cada mención que tenemos, por supuesto, los oficios, ¿ah? 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Listo. 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Vamos por ahí a poner con placer el musiquito. Dice San Malito, vamos a reggaetón de esos reggaetones de antes, ¿ah? ¿Eh? Listo, por aquí vamos a complacer, muchachos. Bienvenidos. Héctoritito.
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0: Vamos por acá mandando los saludos correspondientes. Bueno, mandaron una notita de voz. Vamos a escuchar, muchachos, ¿no?
1: Muy buenos días, mi nombre es Diana y deseo mandarle un saludo a mi esposo que está de cumpleaños, el señor John Lema. Trabaja en la Cañazú 23 de parte de su esposa, de sus hijos y de toda su familia. Pase un feliz cumpleaños. Por favor, estamos a full música acá en el local restaurante El Ingenio. Por favor, gracias.
0: ¡Sólido! Ok, por supuesto, ahí está el saludito. En la calle Azúcar dice, ah, listo. Saludos.
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0: Ok, señores, por ahí vamos. Los saludos correspondientes, los audios. Así, mi gente, manden sus notas de voz. Ya sabes, ¿no? Al 0989-819-837. Para mandarte los saluditos, si tienes audio, mandamos los audios. Que se escuche bacán esa sintonía. Por supuesto, saludos para todos los transportistas. Por ahí dice que los transportistas son mandarinas. No son mandarinas, sino que...
3: ¡Habla mandarina!
0: No le diga así. Los mandarines son obedientes. Listo. Saludos también para los choferes de las motos, mototaxi. Ok, listo, mis amigos. Ahí saludos a cada uno de ustedes. Recuerden que somos la 93.1. Para brindarle lo mejor de esa mañana, ¿no? Así que vamos, señores, vamos a seguir complaciendo los temas musicales en esa mañana.
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0: Ok, por supuesto, por supuesto. Por ahí estamos, señores, dándole la buena música. Antes de irnos al corte, vamos a felicitar acá por nuestro gran amigo, ¿no?
1: Happy birthday to you.
0: Ok, por supuesto, dice, porfa, repítenos que no se escucha bien el audio, listo, listo, listo. Ese día está de cumpleaños mi estimado John Lema, de Caña Suc 23, que está cumpliendo años de parte de su querida familia. Listo, listo, listo. Ahí estamos felicitando a mi estimado John Lema de Caña Suc 23.

Ahí tenemos felicitando a mi estimado John Lema. En su día de su cumpleaños, hermanito, eso. Vaya a celebrar al máximo, por supuesto. Y recuerde que la familia está ahí cuando quieren celebrar su cumpleaños, ¿no? Listo, que tengan un excelente cumpleaños. Listo, chicos, vamos a un brevísimo corte comercial.

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0: Ok, ayer te llamé.
1: ¡Súbete la máquina!
0: Ok, listo, listo, listo. Ahí estamos, señores, por ahí estamos brindándole lo mejor de la música. Y por qué no, el mejor entretenimiento por acá, la 93.1. Te habla Alan Ortiz, más conocido como DJ Latino. O como dicen los chicos por ahí, el cazador nocturno, ¿eh? Oye, oye, ya, dale suave. Ok, listo, señores, listo, listo, listo. Por acá vamos a mandar saluditos. Por acá los chicos africanos dicen, mi pana, sos turro, vamos a la música de los menudos. Listo, mi pana, estamos para complacer, ¿no? Listo, listo, listo, saludos para Giovanni, dice full sintonía. Con, dice los amigos, Carmita, Ronnie, Michael y Giovanni en el barrio La Zona Rosa. Eso fue lo dice, más conocido como La Zona Rose. Ok, listo, listo, ahí estamos, estamos al contacto de poner la música, ¿no? Ay, por supuesto, recuerda que tenemos el contacto directo 0989-819-837. ¿Quieres interactuar con nosotros? Solamente anota el número, escríbenos o mándanos una notita de voz. Dinos desde dónde nos sintonizas. Si estás en un transporte, dinos qué transporte es para saludarlos, ¿no? Por supuesto, recuerda el tema del día de hoy. Si hoy fuera ayer, ¿qué cambiarías? ¿Ah? Si hoy fuera ayer, ¿qué cambiarías? Ok, por supuesto, ya saben, tenemos el contacto directo 0989-819-837. Listo, hoy por ahí está la abogada, abogada, venga, venga, la veo solita por allá. Cuénteme, cuénteme, ¿qué es que le pasa? Por ahí lo veo como deprimida. ¿Qué le pasa, abogada? Venga, venga, venga, venga.
2: Hola, papito, hola, hola.
0: Eso, abogada, venga, venga, venga. Vamos por aquí. Cuéntame, ¿qué le pasó?
2: Ay, no, que vine a buscar a mi negro, pero no está.
0: Ay, no se preocupe. Puede ser que venga mañana ya. Ya, se viene. Se la hace repelada. No se preocupe, abogada, mejor disfrute de la música, disfrute del entretenimiento que solamente la 93.1 les puede brindar, ¿eh? Recuerda que estamos también en el online www.estelarcosas.com. Ahí tenemos a la página oficial, ¿eh? Para que nos escuches en cualquier lado del mundo. Por supuesto. Ahí estamos, señores. Cuando el reloj marca las 11:36, 11 de la mañana con 36 minutos, mirándote lo mejor de lo mejor. Hoy si estás en el bus, si estás en tu automóvil, si estás en casita, es el rinconcito, ¿eh? Gracias por preferirnos. Recuerda, recuerda que estamos hasta las 12 del mediodía, 12:30 del mediodía, ¿no? Se viene también después de las 12, se viene qué tiempos aquellos. Así que saben, chicos, se viene.
3: ¿Qué tiempos aquellos?
0: Ok, ya saben, chicos. Mira que se viene con esa música del recuerdo. La música que te hizo vivir anécdotas impresionantes. Y la quieres volver a recordar, ¿ah? ¿Eh? A esa, ¿no? Ok, vamos a complacer a nuestro amigo Giovanni con el tema de los menudos, ¿ah? ¿Eh? Hoy regresarás a esas épocas. Qué chévere, mi pana. ¡Saludos, saludos!

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Ok, por supuesto, ahí estamos, chicos. Después de ese pequeño espacio publicitario, vamos a brindarle algo sumamente, yo creo que algo bacán, ¿eh? Ahora estamos, señores, estamos dándole a las 11 de la mañana con 47, 11 con 47.

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Ok, por supuesto, ahí estamos, chicos. Después de ese pequeño espacio publicitario, vamos a brindarle algo sumamente, yo creo que algo bacán, ¿eh? Por ahí estamos, señores, estamos dándole las 11 de la mañana con 47, 11 con 47.

Listo. Ok, saludamos a todos los amigos que nos escuchan ahí en cada sector de la provincia de acá de la Troncal, por supuesto. Listo, la provincia del Cañar, señores. Aquí estamos dándole como a ti te gusta. Mira, vamos con temas así más o menos. Hoy, momento de vallenaticos, chicos. Solicita tu tema. Vamos a estar complaciendo estos minutos con vallenato.

Ok, por supuesto, ahí estamos complaciendo los semitas en vallenato. Antes de que el punto 12 hace pila, chicos. Por ahí estamos. Vamos a complacer a todos, cada uno de ustedes, chicos. Recuerden que somos la 93.1 y el Tumor D Show hasta las 2:30.

0: Ok, por supuesto. Ahí somos complaciendo. Esos vallenatitos del alma. Bueno, pues, saludos también para nuestro gran amigo Giovanni, también para Bachita. Ahí están encauzados con los vallenatos, ¿no? Saluditos. Recuerden que se viene, ¿qué tiempos aquellos? Aquí uno de 3.1. Después de las 12, chicos, ¿ah? Pilas. En esos momentos nos vamos a un pequeñísimo corte comercial y regresamos con mucho más.
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4: Hola, ¿me dicen la hora?
5: Son las 10 de la mañana.
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6: Ok, por supuesto. Ay, esa manera se goza, ¿eh? Ok, listo, listo, chicos. Ya cuando Ron marca las 12 con 6, 12 al mediodía con 6 minutos. Ok, listo, listo, listo. Es momento, momento, momento. Momento de bajar las resoluciones, muchachos. Ok, listo, listo. Llegamos al momento de ese gran segmento.
7: ¡Qué tiempo aquí!
6: Por supuesto, chicos, ahí estamos. Para programar la música que quieres recordar, volver a vivirla, ¿eh? Por supuesto, ya sabes quién es, contacte con nosotros. 0989-819-837. Escríbenos, mándanos notitas de voz. Solicitando el tema que tú quieras. Dependiendo del segmento, ¿ah? ¿Eh? Por supuesto, chicos. Ya sabes, ¿no? Ahí estamos. Ahí está el contacto. 0989-819-837. Este es tu 93.1.

Ok, por supuesto, por ahí seguimos programando, chicos, cuando el reloj marca las 12, 12 y media con 14 minutos. Por acá ya están arribando al momento de las noticias, por acá está ya el licenciado, el caserito, ¿eh? Pilas, listo, chicos. Vamos a seguir complaciendo los temitas musicales solicitados. Vamos a seguir recordando. Oye, por supuesto. Ahí estamos, chicos, ¿ah? ¿Eh? A mí los sexos, ¿qué tiempos aquellos? Por la 93.1.

0: Ok, por supuesto, por ahí somos, estuvimos ahí complaciendo, Eso, chicos, recuerden que somos la 93.1 Radio Estelar. Ese es su programa, el Morning Show, todo el segmento, qué tiempos aquellos. Vamos a complacer un temita más, chicos. Ya nos despedimos, chicos, ya se viene la siguiente programación. Se viene ya el noticiero del mediodía. Mira, chicos, ¿no?
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0: Así que continuamos complaciendo.

0: Ok, por supuesto.
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0: De esa manera, muchachos, hemos llegado a la parte final de la programación. Por supuesto, chicos, ya sabes, todos los lunes a viernes, desde las 9 hasta las 12 y media del mediodía, ese es tu morning show.
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0: Así que nos despedimos, subimos bajo los pisos de WJR Sport Paralón y también el Centro Quiropráctico Orlin Zambrano. Ahí subimos, chicos, esa buena energía, buen positivismo. Y nos vemos el día de mañana. Ya saben, chicos, hoy miércoles 1 de julio, ombliguito de semana, ¿no? Besa todito, buena vibra, chicos, ¿no? Así que vamos a pedirnos, chicos, así que nos vemos, chao, que te habla Alan Ortiz, DJ Latino, nos vemos.
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0: 12:47 minutos. ¿Qué tal? Buenas tardes. Bienvenido a su Noticiero Estelar 93.1 en este día 1 de julio del 2026. Gracias por la enorme sintonía, gracias por estar pendientes de la información. Saludamos también ya, después de haber llegado, después de la eliminación de Ecuador en México ayer, nuestro compañero de trabajo, Caserito Producciones, directamente desde México para La Troncal. Ya está, ya apareció, ya estaba viviendo su mundial. Que tiene cómo hacerlo, pues, ni modo. Pero obviamente lo eliminaron a Ecuador y Caserito llegó a su casa en la madrugada de hoy. Ya está trabajando el día de hoy para informarles. Soy La Troncal, Estelar 931. Y agradecimiento también a Wilfrido Alan DJ. Wilfrido Alan Ortiz, DJ Latino, también en controles. Y también el agradecimiento por no haber venido. No, mejor no. Tenemos las 12:48.
1: ¿A ti te digo?
0: 12:48. Quiere amor y comprensión, ¿no? Nos saludamos también a estar con una rasca tremenda. El negro sin baña. Yo dije ayer que el negro bebía. Saludamos también ya, después de haber llegado, después de la eliminación de Ecuador en México ayer, nuestro compañero de trabajo, Caserito Producciones, directamente desde México para La Troncal. Ya está, ya apareció, ya estaba viviendo su mundial. Que tiene cómo hacerlo, pues, ni modo. Pero obviamente lo eliminaron a Ecuador y Caserito llegó a su casa en la madrugada de hoy. Ya está trabajando.

0: por no haber venido. No, mejor no. Tenemos las 12:48.
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0: 12:48. Quiere amor y comprensión, ¿no? Nos saludamos, también va a estar con una rasca tremenda, el negro sin baña. Yo dije ayer que el negro bebía, gane o pierda Ecuador. Como no le cuesta a él, no ha aparecido para nada. Si ven por ahí una figura esquelética, por favor comunicarse con el 098-9819-837. Póngale el fondo musical. Esa música de terror. Tenemos las 12:48. 12:48. De inmediato ingresamos en materia de noticias. Tenemos entrevista con la alcaldesa ingeniera Miriam Castro el día de hoy. El día de ayer se desarrolló una asamblea ciudadana cantonal. Pero, escuche bien, la prensa no fue invitada y no es culpa de la ingeniera Miriam. Es culpa de quien está a cargo de la Secretaría de Consejo. Cuando la señora ingeniera Miriam le pregunta, le había teléfono, que se invitó a la prensa, no sabía dónde ponerse a buen recaudo. Es que no la invitó. Para nosotros fue sorpresa llegar a una determinada parte de la ciudad y nos preguntaron, ¿y por qué no fuiste a la Asamblea Ciudadana? ¿Cómo? ¿Cuándo? ¿Hoy? Asamblea Ciudadana sin prensa. Imagínense, temas trascendentales como lo del puente, el bypass. Pero nadie. Ahí estuvimos todos haciendo la entrevista el día de hoy. Y nadie sabía, ni a nadie le llegó una invitación. Y se dice que tenían recibido y que las invitaciones habían sido entregadas, pero con la prensa, nada. Vamos con la nota, con la ingeniera Miriam Castro.
2: Vamos a conversar con la ingeniera Miriam Castro, alcaldesa del Cantón La Troncada.
3: Sí, bueno, nosotros tenemos diferentes clubes como adultos mayores. También tenemos club de mujeres y club de mujeres embarazadas y mujeres en lactancia. El día de hoy ellas tienen los talleres, creo que desde las 10 de la mañana, tienen alrededor de 2 horas. Hoy ellas han presentado una nueva necesidad. Nosotros las estamos capacitando, las estamos haciendo que ellas aprendan y luego emprendan desde sus hogares sin descuidar el cuidado de sus hijos. Hoy ellas nos pedían, el día de hoy hubo una petición, que mientras ellas reciben los talleres de capacitación se abra un espacio de un área lúdica donde ellas puedan poner a sus bebés mientras ellas se preparan. Entonces les dijimos que sí, que lo vamos, no sé, eso tomará alrededor de un mes, pero sin embargo ellas están viniendo y lo que realmente me llena de alegría, que muchas de las mujeres antes eran 30, ahora son 60 porque ya están con sus bebés. Me dicen que a los 8 o 10 días ya están acá ellas, están muy contentas porque dice que tienen este grupo de comunidad de mujeres. También existe la capacitación por parte de la doctora del Ministerio de Salud Pública, quien también le da talleres, charlas de cómo alimentarse, nutrirlas. Y nosotros también, bueno, hoy se ha hecho una pequeña entrega de un kit alimenticio para ellas. Pero en fin, el objetivo no solamente es entregar un kit, sino que ellas ya son de manera permanente, donde se las da charlas de cómo ella llevar todo su embarazo y luego cuando ya tienen a su bebé. Entonces, ahora ellas han pedido que mientras vienen con sus bebés, se abra un espacio lúdico para que les puedan cuidar a sus bebés y ellas puedan capacitarse.
0: Alcaldesa, en otro ámbito de cosas, el día de ayer se desarrolló una asamblea ciudadana, pero nosotros como prensa pedimos mayor comunicación a la prensa también, alcaldesa, porque no nos avisaron, no nos enteramos de nada.
3: Bueno, Enrique, realmente lo que usted me acaba de decir lo voy a llevar como una inquietud, porque en realidad el día de ayer a mí me llamó mucho la atención saber que los medios no estaban en una reunión tan importante para el Cantón La Troncal, porque más allá de que eso traten de tildar que la alcaldesa quiere hacer política, en realidad esta resolución del consejo no salió en este caso de una persona, esto nació de todo el consejo que son troncaleños y que quieren al Cantón La Troncal, de que a través de esa resolución se invite a la asamblea cantonal y a las autoridades que nos representan en la

0: provincia. Hablemos de votación popular a nuestros asambleístas, quienes son ellos los que deberían estar. Yo sé que ellos cumplen diferentes roles, pero por eso nos representan. Esto no es un problema solamente parroquial, cantonal, esto es un problema regional. De este puente baile que se puso, dijeron que esto iba a ser de manera temporal, unos 2 meses, 3 meses, hasta que se hace el estudio. Ya estamos hablando que ha pasado 2 años y no ha habido ningún informe, no hay respuestas. El día de ayer creo que recibí un oficio donde mandamos a Quito a las autoridades a nivel nacional, a los funcionarios, y todos nosotros somos servidores públicos. Cuando somos servidores, el cargo del ministro, el cargo del subsecretario, los cargos que tengamos, nosotros le debemos rendir cuentas a, en este caso, a los ecuatorianos, a los troncaleños. Y que lo que decía, que esto no es solo un problema parroquial cantonal, esto es un problema ya de toda la región. Cuando ahora que ya se viene la etapa invernal, que se habla de un fenómeno de super niño que se va a venir, por lo general siempre hay derrumbes por el sector acá donde es la vía Cajas Cuenca. Imagínense toda esa flota vehicular que se transita en ese puente. Si hoy mismo nosotros nos da un poco de temor, primero saber si ese puente va a resistir las pilas, porque aún siguen las pilas, y segundo, todo el tema de la cantidad de peso vehicular, la cantidad de vehículos que transita y que se en horas picos, hablemos en la mañana los estudiantes, al mediodía, en la tarde, el tráfico está hasta el redondel y por poco llegando acá, ya cerca de acá del cantón La Troncal, la gente tiene que esperar tanto tiempo, eso en horas del día. Hablemos de la noche, también nos preocupa estar parados, no sabemos, yo sé, también tengo que agradecer el trabajo que ha hecho la Policía Nacional de permanecer, estar allí de manera permanente, pero ya hay momentos que a veces el ciudadano tiene que transitar 10 de la noche y ya no hay nadie allí, uno con el temor de que tú tienes que parar para esperar que pase el siguiente vehículo y nosotros trasladamos. Entonces, el temor de las familias y el no haber llegado, realmente, Enrique, a mí me llama mucho la atención que usted diga que los medios no fueron invitados. Ayer el secretario certificó, no vinieron ni las autoridades provinciales, nacionales, no hubo ni la prensa, y decíamos, esto es un problema de necesidad, y realmente decía, no era una falta de respeto hacia las autoridades, sino esto es una falta de consideración hacia los agricultores, hacia los estudiantes, hacia los comerciantes, hacia los padres de familia que tienen que transitar en ese puente que ya 2 años, y sí queremos respuesta. Y que le digo, realmente, Enrique, esto no ha sido un tema de la alcaldesa, porque a veces todo el mundo, es que ahora ya, porque no es un tema político, es un tema que lo estamos viviendo día a día y que nació de una propuesta de la misma abogada Lourdes, tengo que reconocerlo. Ella puso ese punto del orden día, el consejo resolvió, volvimos nuevamente, ahora la asamblea cantonal resolvió que nuevamente volvamos a insistir y que busquemos algunos canales. El único que se comunicó fue el asambleísta Blasco Luna, porque estaba en la asamblea, pero se comunicó, dijo que también ha hecho la gestión necesaria y que la fecha no ha habido respuesta. Nos mandaron también un escrito a nivel nacional que nos atiendan, y la respuesta a nivel, creo que de zonal, nos dijeron que aún no tienen todavía respuestas de este estudio, que si nos van a entregar, ya existe el estudio, si existen los recursos, en qué tiempo lo van a ejecutar, y sobre todo nos preocupa ahora, en la actualidad, esta etapa invernal, y que no sabemos cuál va a ser, si él resiste o no resiste este puente, se viene la ejecución de la obra, hay el proyecto, cuenta el presupuesto, cuándo lo vamos a hacer. Entonces son muchas interrogantes que se hacen todos los troncaleños.
1: Ahora, alcaldesa, se hablaba muchísimo de las ausencias, pero también yo escuchaba a la concejal María Fernanda Lima que decía que se verifique que realmente estén llegando las convocatorias a las autoridades invitadas, porque es bastante sorprendente que ninguno llegue, ninguno tenga respuesta y que la troncal sigamos aquí sin saber qué es lo que está ocurriendo.
0: Sí, Angélica, más bien yo sí voy a pedirles y a autorizar más bien que el secretario del consejo, y obviamente con el equipo de archivo, ellos en ese momento mostraron todas las actas de verificación de entrega, y además que los correos se hacen a través de equipo nacional, entonces se puede verificar, y también hubo confirmación a través de WhatsApp donde indicaba que sí iban a estar presentes nuestras autoridades, hablemos de, en este caso, los asambleístas. Realmente a mí sí me llamó la atención, porque yo decía, y realmente el enojo es de todos los troncaleños, que a veces nos consideran a nivel de la provincia un cantón tan importante, eso nos hacen sentir que somos importantes, y cuando los necesitamos no están. Entonces eso sí nos causó un tema de sentimientos encontrados, con decepción, tristeza de saber que no ha acudido a la respuesta, pero en todo caso yo le invito a usted que pueda y entregarle la documentación. Ahorita estoy acá en el CCPD, pero sí me gustaría entregarle toda la documentación para realmente ustedes puedan verificar y por qué no han estado las autoridades. Yo espero, yo decía también en la reunión que aquí no estamos con el afán de buscar culpables, acá lo único que queremos es resultados, porque la necesidad está latente, está a la vista. Yo estoy segura que muchos de ustedes tienen que comunicarse de un lugar a otro, a ver si es al Guayas, nos toca regresar en la noche, y todos corremos tanto el tema del peligro, la inseguridad o el miedo. Entonces eso es lo que hoy estamos queriendo, es que nos ayuden de alguna manera a buscar respuestas. Somos troncaleños, acá no tiene nada que ver banderas políticas, acá tiene que ver mucho el tema de que somos troncaleños. Tenemos, la troncal tiene un color o tres colores de la bandera que nos representa, el amarillo, el blanco, el verde, y que debemos luchar por esa fuerza, por esa causa común, todos los troncaleños.
2: Alcaldesa, en otro tema, días anteriores tuvimos una invitación de las comuneras de Yanayacu, en la cual manifestaron de que por cuenta propia van a construir un puente, el puente que han venido exigiendo, pidiendo a la municipalidad, a la prefectura y a otras instituciones más, pero que no se les ha podido capitalizar. ¿Usted tiene algún tipo de conocimiento, alcaldesa, al respecto? Ya que manifestaban que van a construir por cuenta propia, y bueno, pues que este puente estaría prácticamente atravesando el puente actual y que sería demolido, construido el puente que se encuentra en estos momentos.
0: Sí, mire, yo en realidad no tengo todavía ninguna reunión, no conozco todavía el proyecto que ellos tienen. Sé que se reunieron con el arquitecto Fabián, gerente de MAPAT. Le habían dicho que ellos tenían un proyecto que se llama Pro Puente, que están haciendo el estudio. Obviamente la empresa, la que está construyendo, en este caso el plan maestro de agua potable, hay un puente que está puesto allí. Se instalaron años anteriores, antes de la administración, donde ese puente iba a ser instalado para poder llevar, en este caso, la tubería de agua. Pero en realidad con el MAPAT mismo se rehabilitó ese puente colgante y por ahí pasa la tubería, entonces no es necesario, ellos tendrían que llevarse ese puente. Pero ellos indicaban que, bueno, para poder llegar a un diálogo con la comunidad se iba a dejar parte de la estructura. Tengo conocimiento que ellos están buscando, gestionando. Yo no me podría pronunciar porque todavía no tengo la propuesta. Ellos habían pedido tener una reunión, pero también quiero, en este caso, a los medios de comunicación, temas de construcciones de puentes, la parte urbana, que obviamente la tiene la competencia la municipalidad, porque aquí hay muchos lugares donde pasan esteros, eso lo tenemos que hacer nosotros, pero ya este tema en la parte de la ruralidad ya le compete netamente a la prefectura. Ahora, el tema de permisos, que no sé, creo que ellos tienen el proyecto. Ya con el proyecto tendrán que ver los permisos y todo para poder construir, ¿no? Porque tienen que tener las garantías de que obviamente con firma de responsabilidad que ese proyecto cumpla con todas las características de seguridad, que pueda resistir. Recuerden que el río Bulubulo es tan amplio y que hubo la lucha, ¿no?, de ellos, de que se construya este puente, pero que ellos hablaban de 50 metros luz. Nosotros decíamos que era 120, ese bulo cuando llueve, cuando estamos en la etapa, se expande como un mar abierto, entonces no podríamos decir que se puede encauzar el río. Sería importante conocer, porque nosotros, al menos como municipalidad, nosotros seguimos trabajando con nuestro proyecto, lo que es la culminación, ¿no? Tener una reunión con ellos, porque no me podría pronunciar, realmente claro. No he visto estudios, no he visto firmas, no he visto los permisos, entonces no me podría pronunciar.
3: Agradecemos a la ingeniera Miriam Castro, que es del cantón La Troncal.
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3: Tenemos las 13 horas con 3 minutos, 13 minutos estelar, 93.1, su noticiero en este 1 de julio. 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Tenemos las 13 horas con 3 minutos. 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Vamos a un próximo corte comercial. Regresamos con más.
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1: Tenemos las 13 horas con 9 minutos, Estelar 93.1, soy La Troncal, soy noticiero. 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En el tema electoral, comienzan poco a poco así a irse haciendo ya toda lo que es la lista de los precandidatos después de las primarias. Y tenemos, gracias a Leonardo Peña Fiel de CB Vision, una nota o una especie de rueda de prensa que ofreció Ronald Rivera, que sería el precandidato de la alcaldía de La Troncal por el Movimiento Plurinacional Pachacuti. Vale recordar que hace algún tiempo, yo creo unos 2 meses, también hubo una asamblea donde se proclamó a don Edgar Benítez también como posible precandidato, pero parece que don Edgar desistió. Y antes de eso, pues la dirigencia ha buscado en el ingeniero Ronald Rivera pues la posibilidad de que sea candidato. Es un precandidato. Vamos con una nota que tenemos, reitero, gracias a CB Visión, a Leonardo Peñafiel.
2: Como usted acaba de mencionar, pues sí, si Dios permite, aquí estamos ya, pasamos el primer filtro, que es el tema de la precandidatura, al cual pues han puesto a Ronald Rivera como en parte principal en el tema de la alcaldía.
3: Ahora, ¿quiénes lo van a acompañar en este caso? ¿Ya están armando el cuadro o ya tienen el cuadro de concejales que van a estar formando parte de Pachacuti acá en La Troncal?
2: Tenemos ya, bueno, la organización Pachacuti ha hecho un gran trabajo y viene haciéndolo desde meses atrás, años atrás inclusive. Entonces ellos ya contamos nosotros con un cuadro muy amplio y ya listos en las bases, en los cuales tenemos ya los concejales urbanos, rurales, juntas parroquiales, etcétera. Entonces todos están ya predispuestos y listos para seguir al siguiente filtro, que así lo amerita pues el CNE.
3: ¿Cuál sería otro?
2: Otro filtro sería ya llevar reconocimiento de firmas y de pronto subsanar algunos detalles de, qué sé yo, algún número de cédula o algún apellido, lo que pueda suscitar en ese momento.
3: ¿Podemos dar nombres en este caso? ¿Quiénes lo van a acompañar dentro de las concejalías?
2: En la concejalía tenemos la paridad de género, como es característico ahora en estas elecciones. Tenemos nombres de jóvenes, tenemos por ejemplo Catarina Parra, que está también como primer concejal, el compañero Jesús Zambrano, la compañera Laurita y otros compañeros también en las juntas parroquiales, que también están, van a conocer más adelante los nombres, como ustedes pueden
3: Walter
2: ver,
3: Rodríguez.
2: Marta Rodríguez, Walter Rodríguez, etcétera. Y son nombres que vienen ya trabajando en los sectores, vienen moviéndose a través de ayudas sociales, trabajos sociales para las comunidades, y ahora están pues ya dispuestos y están listos y activados para seguir el camino del tema este de la política.
3: ¿Cómo se va a llevar a cabo en este caso la campaña de Ronald Rivera y todo su equipo de trabajo?
2: La campaña está basada en lo que necesitamos todo el sector social, el llegar con la verdad, hacer lo correcto, que es lo que la gente pide a grito, hacer lo correcto, y enfocado más que todo en el ámbito social, en la necesidad palpante que está ahí, que es el tema social, el tema que nos caracteriza a nosotros como Pachacuti.
3: ¿Qué decirle a los troncaleños que nos están observando en estos instantes?
2: Pues que gracias a ellos, porque tenemos una acogida muy grande, estamos sumándonos, sabemos que Pachacuti acá es un movimiento que va trascendiendo en historia y en en tema de conocimientos, y eso estamos ya prestos a trabajar con todos ustedes y decirles que se sumen a este proyecto que estamos encaminando y que va justamente para ustedes, va presentado para toda la sociedad.
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0: Tenemos las 13 horas, 13 con 14 minutos. Poco a poco se va ya viendo el panorama político, más o menos los precandidatos. Vamos con un boletín de prensa. Con gestión del prefecto Marcelo Jaramillo, asegura el financiamiento para impulsar el proyecto biprovincial de riego Manuel de J. Calle. La gestión del prefecto de Cañar, Marcelo Jaramillo, continúa dando resultados concretos para el desarrollo productivo y de la provincia. Junto a la viceprefecta Jimena Andrade, mantuvo una reunión de trabajo con el prefecto del Guaya, Carlos Encalada, con el propósito de revisar los avances del proyecto biprovincial de riego Manuel de J. Calle, una de las obras hídricas más importantes del país. Como resultado del encuentro, se confirmó que el proyecto, cuya inversión asciende aproximadamente a 4.37 millones de dólares, cuenta con el financiamiento necesario para su ejecución. Además, las autoridades acordaron suscribir una hoja de ruta que permitirá posteriormente la firma del convenio específico, mediante el cual la prefectura del Guayas transferirá el 50% del costo de la obra a la prefectura del Cañar, institución responsable de ejecutar el proyecto. El sistema de riego Manuel de J. Calle beneficiará directamente a 1.094 usuarios del Cañar y 447 usuarios del Guayas, fortaleciendo la producción agrícola, optimizando el uso del recurso hídrico y mejorando la calidad de vida de cientos de familias que dependen del campo. El prefecto Marcelo Jaramillo destacó que la articulación entre instituciones permite convertir proyectos estratégicos en realidades para los agricultores. Seguimos gestionando con responsabilidad y visión para garantizar obras que impulsen el desarrollo productivo de nuestra provincia y beneficien a quienes viven del trabajo del campo, señaló. Con este importante avance, la prefectura de Cañar reafirma su compromiso de promover obras de impacto regional que fortalezca la productividad, la seguridad hídrica y el crecimiento sostenible del sector agropecuario. Tenemos las 13 horas con 16 minutos. En los estudios de Estelar tenemos la presencia del doctor Luis Ginde, con el cual vamos a conversar. Le damos la bienvenida, doctor. ¿Cómo está? Bienvenido.
1: Un gusto, mi querido Enrique, saludarle a usted, a los amigos oyentes de Estelar, al hermoso equipo que le acompaña, y mi saludo a los oyentes, sobre todo a los oyentes de Estelar, que todos los días hábiles, por supuesto, todos los días laborables, están atentos al acontecer de lo que ocurre en el Cantón La Troncal y en la provincia, por supuesto.
0: Doctor Justo, estaba ya en los estudios de la radio cuando pasamos la nota, donde pues a Leonardo Peñafiel le concede la entrevista a Ronald Rivera, el ingeniero Ronald Rivera, que sería el precandidato por el Movimiento Plurinacional Pachacuti. Se están dando las primarias en estos días, obviamente tienen plazo esta mañana, y ya comienza para conocer la ciudadanía los posibles candidatos y precandidatos en la actualidad, doctor.
1: Sí, yo creo que este es un proceso totalmente cívico, por supuesto democrático. Es el ceñirse exactamente a lo que dice el Código de la Democracia. Los partidos políticos, los movimientos políticos tienen la obligación legal de participar indiscutiblemente, de llamar a sus militantes, de llamar a sus adherentes a que participen en este proceso de lo que se llaman las primarias. De hecho, la mayoría de partidos, entiendo yo, que ya terminaron las primarias. De hecho, ya en este momento ya están definidas muchas precandidaturas, y ese es el primer paso. El segundo paso, una vez que estén electos ya los precandidatos, el segundo paso es ya la ratificación de este proceso en el seno del Consejo Provincial Electoral, y posteriormente, de acuerdo al calendario, tiene que procederse ya con la inscripción respectiva. Recién allí son las personas que van a ser efectivamente los candidatos a las diferentes dignidades, llámese alcaldía, concejalías, prefecturas, etcétera. Entonces, en este sentido, todavía falta un largo camino como para recorrer, pero no sin antes decir que efectivamente es responsabilidad de la militancia, responsabilidad de los partidos, de que ya hayan llamado a las primarias. Mucho me temo que muchas personas están queriendo participar y sus partidos todavía no han convocado a las primarias, pero el tiempo ya precluye. Definitivamente estamos ya en el día de mañana, si la memoria no me falla, sí. Ya precluye el tiempo, y de manera que si hasta allí no han logrado hacer las primarias, prácticamente no quedarán en absolutamente nada.
0: Por supuesto, hay que hacerlo con tiempo, como toda situación. No dejar para lo último, porque seguramente mañana van a aparecer muchísimos movimientos políticos.
1: Seguro, con seguridad, por supuesto. En el caso muy particular, por ejemplo, a nivel de país hubo un calendario específico, el Partido Socialista, al que yo me debo, por supuesto, a nivel nacional se hizo ya las primarias en todo el país, ya están definidas las candidaturas en todo el país de lo que corresponde al Partido Socialista. De allí para allá habrá pues la posibilidad de entrar en posibles alianzas, acuerdos, en fin, pero eso existe igual definido en el Código de la Democracia, un tramo, un tiempo en el que tiene que transitarse para efectos de buscar posibles alianzas. Pero para las alianzas tiene que haber ya estar definidas las candidaturas en las primarias.
0: Para este tema de alianzas, abogado, hay un plazo hasta el 18 del mes que ocurre, obviamente, para dejar prácticamente claro el tema de posibles alianzas. Ahora, hablando a nivel local, se habla a nivel de la provincia, en ciertos sectores, ciertos cantones, de una posible alianza, la lista 17, que es su partido, con Revolución Ciudadana o con el Movimiento Amigo Ahora, pero en la troncal no se sabe nada, pues.
1: Bueno, ¿qué le digo? Esto lo están manejando desde las directivas nacionales, desde las directivas provinciales. Sin embargo, lo que hasta este momento nosotros como Partido Socialista, a nivel de país, lo que hemos hecho es ya tener los cuadros propios. El partido con sus 100 años de vida, que es el único partido en el país que cumplió 100 años. No hay otro partido, no hay otro partido político en el país que haya cumplido algunos años, como el caso del Partido Socialista, 100 años. Yo decía algún día en una entrevista acá en este medio, de este partido han salido la cantidad de partidos, definitivamente, y acá se han desmembrado todos. Pero nosotros, manejándonos una política muy seria, muy coherente, una política eminentemente transparente con lo que dice la Constitución y dicen los acuerdos incluso políticos internacionales, el que hacer político no es llegar al puesto y hacerse la plata en los puestos. El que hacer político es servir a la comunidad. Y ese servicio a la comunidad ha demostrado el Partido Socialista, han demostrado en su mayoría los que han salido como elegidos como funcionarios del partido, eso lo han demostrado. Aquí en la troncal hay un ejemplo muy claro. Obviamente los que tienen más de una edad más o menos buena van a revisar lo que ocurrió en el año 2000 y van a darse cuenta que efectivamente acá se hizo un trabajo muy positivo, demostrando efectivamente la transparencia, la honradez y la decisión de hacer las cosas bien. Obvio, es un tiempo bastante largo, han pasado 26 años, pero sin embargo, mucha gente sí se recuerda de aquello que hizo el Partido Socialista aquí en el Cantón La Troncal.
0: Cuando dice edad buena, ¿se refiere al licenciado Quilambaque? Cuando dice edad buena.
1: Oh, mi saludo para mi compañero y amigo licenciado Ángel Quilambaque. No, por supuesto, sin alusiones personales para nadie, por supuesto. Pero sin embargo, es importante que resaltar, o sea, aquello, ¿no es cierto?
0: Oiga, abogado, ¿podemos estar hablando con el posible candidato ya en firme de socialismo a la alcaldía?
1: Bueno, el Partido Socialista ha definido, dada mi trayectoria, dado mi militancia en el partido, ha decidido que yo encabece la lista acá en el Cantón La Troncal como candidato a alcalde. Por supuesto, yo soy el candidato a alcalde, ya hemos pasado las primarias y bueno, hoy que ya está definida la candidatura alcalde, el compañero abogado José Rogerio Hachero es el candidato a primer concejal por el Partido Socialista. Y ahí tenemos todos los demás compañeros que están formando parte de este grupo político. Lo que queremos más bien indicar que estas candidaturas que nació por iniciativa propia del partido y sobre todo como reconocimiento político de la directiva nacional por esa transparencia, por esa lealtad al partido, porque no estamos manejándonos o no estamos cambiándonos de partido cada rato, no, sino más bien por esa permanencia de estar en el partido, han considerado que efectivamente la mejor forma de premiar a los ciudadanos es de la lealtad, es dándoles la oportunidad que sean candidatos. Y esa oportunidad que le dan a cualquier ciudadano para ser candidato es también porque hay un trabajo de atrás, un trabajo mucho más profundo. La lealtad, la transparencia, la solidaridad y sobre todo las ganas de hacer las cosas, pero con decisión, con firmeza, con mucha con mucha decisión, le cuento, Enrique y amigos oyentes, aquí en la troncal hace falta muchas cosas, definitivamente hace falta muchas cosas. La troncal ya tiene profesionales troncaleños, Enrique, la troncal ya tiene profesionales troncaleños. Aquí en la troncal, los puestos de las entidades, de las diferentes entidades, municipales, juzgados, judicatura, hospitales, etcétera, acá ya tenemos que hablar que los troncaleños deben ser los primeros llamados para ocupar aquellos cargos. Entonces, ¿cómo es posible que teniendo una universidad que está funcionando a plenitud, donde salen muchos profesionales y tengan que esos funcionarios, esos profesionales tengan que emigrar? Entonces necesitamos una administración pública que recoja el pensamiento de esa juventud, que recoja el pensamiento de esa, de ese profesional troncaleño, y obviamente impulsemos y empujemos esa labor que los troncaleños necesitan. Yo vengo de esa escuela, Enrique, yo vengo de esa escuela, yo vengo de esa universidad, yo vengo de allá, y hoy si tengo la oportunidad de empujar este proyecto, si la ciudadanía me da esa oportunidad de empujar este proyecto con los jóvenes, con las señoritas, los señores, con los profesionales troncaleños, con los viejos troncaleños que me conocen, ellos son los que van a dar exactamente la razón de quién es efectivamente Luis Ernesto Quinde.
0: Abogado, en el supuesto caso de que la alianza mencionada, porque tenemos una entrevista con el asambleísta Vasco Luna que habla de esa posibilidad que se extiende en toda la provincia, a sabiendas de que Revolución Ciudadana o Movimiento Amigo ahora tiene su candidata ingeniera Miriam Castro, ¿cuál será la posición de ustedes?
1: Bueno, oficialmente desde mi conocimiento no tengo ningún tipo de contacto ni con el abogado asambleísta Blasco Luna ni con ninguno de los funcionarios. No hemos tenido, muy a pesar de que estamos totalmente abiertos al diálogo, a la conversación, estamos totalmente abiertos a ponernos de acuerdo, pero ponernos de acuerdo en proyectos como los que estoy indicando. Si nos ponemos de acuerdo en esos proyectos, vamos a caminar bien. Pero si no nos ponemos de acuerdo en esos proyectos, créeme, Enrique, que no va a pasar nada, absolutamente nada. Porque, bien, a ver, yo tengo estos proyectos, yo considero que esto debe ser, el Partido Socialista considera que estos proyectos deben ir, y si le comienzan a mentirle al pueblo, ojo lo que estoy diciendo, desgraciadamente al pueblo se le ha mentido tanto, tanto, que el pueblo se convence de las mentiras. Yo por eso llamo más bien a la reflexión, a la juventud. No es hora de que estemos divagando con criterios de personas que nos han mentido. No está bien. O sea, yo quisiera recordar esa juventud de los años 70, 80, 90. Esa juventud donde realmente nos sabíamos parar y sabíamos tomarnos las calles, tomarnos los edificios, hermano, donde no podíamos tolerar actos de desadministración, actos de corrupción. No se toleraba, Enrique, no se toleraba. Desde la universidad tengo el placer de haber formado parte de la FEUE Nacional, he sido militante activo del Partido Socialista desde muy joven, y eso me hace de que tengamos esa fortaleza, es decir, hay que cambiar la sociedad, pero hay que cambiar desde el punto de vista del ejemplo. Y el ejemplo lo hemos puesto nosotros aquí en la troncal a partir del año 2000, cuando nos tocó asumir una función pública.
0: ¿Usted tiene toda su vida política en el socialismo?
1: Definitivamente, Enrique, definitivamente. Así es.
0: Importante, ¿no? ¿Cómo hacer para mantenerse así, pues?
1: A ver, primero, aquí hay que definir que la sociedad en el mundo está dividido por dos grupos totalmente definidos. El primer grupo social, el grupo que te domina, pues, hermano, que es pequeño, y que nosotros, y que ya públicamente ya sabemos todos que se denomina la gran oligarquía. Grupo pequeño, pero que nos dominan a todos. Y el segundo grupo, obviamente, el proletariado, usted y yo que vivimos de un sueldo, los proletarios. Entonces, proletarios considerados como los trabajadores, por supuesto. Entonces, nosotros los trabajadores, ¿qué hacemos? ¿Qué vendemos? Nosotros vendemos nuestra fuerza de trabajo. ¿A quién? Obviamente al industrial, o sea, a la oligarquía. Entonces, como socialistas, ¿qué es lo que hemos dicho a la oligarquía? Señores, repartan un poco de su riqueza, páguenle lo justo al trabajador, páguenle lo justo, nada más. Y cuando un empresario paga lo justo, el trabajador va a vivir tranquilo, va a vivir feliz de la vida. Pero cuando un trabajador no recibe lo justo, y eso es lo que pasa en el país, pasa lo que está pasando en la Troncal. Hoy veo las noticias, la Troncal cómo se ha convertido en un centro conocido ahora sí a nivel nacional, a lo mejor internacional, pero no porque haya fuentes de trabajo. No está conocido la Troncal como para decir aquí se puso una nueva industria, aquí va a funcionar una nueva universidad. No. Está considerado más bien como para ahuyentar al turismo. Nosotros tenemos que buscar la forma de fomentar ese atractivo turístico, pero ese atractivo turístico tenemos que fomentarlo a través de la seguridad. Y la seguridad es tarea no solo obviamente del gobierno nacional, es tarea también del gobierno local y obviamente es tarea de todos los habitantes de una comunidad.
0: Tenemos las 13:29, abogado Luis, pues el agradecimiento por haber estado aquí en los estudios Estelar, lo dejamos esas palabras finales.
1: Gracias, mi querido Enrique. El día de hoy justamente nos topamos por ahí, me invitó acá a la radio. He venido justamente aceptando su invitación porque considero que los seres, las personas que no tenemos cuentas pendientes con nadie, tenemos que ser así diáfanos, transparentes y estar en los lugares que nos inviten. No hay problema de estar en el lugar que nos inviten, definitivamente, para decirles estas cosas que me parece lo más importante, porque yo sí quisiera dejarle ese mensaje a la juventud. Jóvenes de la Troncal, es hora de despertarnos. Despertemos a los amigos de la vieja guardia, a los amigos que me conocen de años. Yo dije alguna vez, me siento fundador de la Troncal. A la Troncal yo llegué, Enrique, y le comentaba alguna vez, yo llegué a la edad de 4 años, cuando la Troncal no existía. Y la comida, la alimentación, la íbamos a comprar en ese tiempo, en Los Sapos. Así se llamaba el Triunfo. Allá compramos la comida. Entonces, desde allá estoy aquí, vivo aquí, no soy improvisado, conozco la Troncal, sé su problema y sé sus soluciones.
0: Muchas gracias, 13:31, un brevísimo corte comercial y regresamos con más desde su noticiero estelar, transmitido también por Soy la Troncal.
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5: Hola, ¿me dicen la hora? Son las 10 de la mañana.
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5: 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Vamos con información. Seguimos en este 1 de julio. Conversamos con el asambleísta ingeniero Blasco Luna. Temas netamente políticos. ¿Cómo está pues el tema de las primarias en Revolución Ciudadana? Ahora en esa gran alianza con Movimiento Amigo. ¿Cuáles son los candidatos que suenan para acompañar a la ingeniera Miriam Castro, la troncal? Para ustedes, a continuación. Vamos a conversar desde la capital de la República con el asambleísta ingeniero Blasco Luna. Ingeniero, el agradecimiento siempre por estar dispuesto a informar a la ciudadanía. Buenos días, ¿cómo está?
6: Estimado Enrique, gracias. Muy contento de poder conversar con usted para informar a la ciudadanía de las acciones que cumplimos tanto en nuestro ejercicio como legislador y también en el ámbito político como parte de la Revolución Ciudadana. Muy agradecido siempre con usted.
5: Ingeniero, en el tema político, avanza todo el proceso electoral, Consejo Nacional Electoral dice, se están cumpliendo los hitos, pero hay preocupación en los movimientos políticos por cierta situación. ¿Ustedes cómo miran este tema una vez que sabemos que se han aliado, pues, amigos, movimiento político y todo, ingeniero Blasco?
6: Sí, mire, nosotros siempre agradecidos con la troncal por el respaldo y el apoyo que han brindado a la Revolución Ciudadana. Yo lo he citado y lo repito siempre, porque de personas de bien hay que reconocer el apoyo de la troncal hacia la Revolución Ciudadana, razón por la que yo inclusive soy asambleísta por la provincia del Cañar. Y por ello nuestro compromiso político y por supuesto de gestión administrativa está ahí. Hemos tenido que recurrir a un movimiento aliado como es el Movimiento Amigo, Lista 16, para poder llevar adelante el proceso de primarias que permita la participación de nuestros candidatos en alianza con organizaciones que están en el Consejo Nacional Electoral debidamente registradas, como el Partido Socialista, pero también con organizaciones de hecho, más que de derecho, a nivel del país y a nivel de la provincia, no es la excepción. Principalmente en lo que respecta a la provincia del Cañar, tenemos la participación en primarias de actores, compañeros que son parte de la Revolución Ciudadana, como la alcaldesa hoy, Miriam Castro, que está registrada dentro de las primarias para la reelección a la alcaldía, de la mano también con personajes como Verónica Pincay, que asume una precandidatura a la concejalía urbana, pero también abriendo el abanico para que puedan participar actores como, por ejemplo, Carlos Coronel, que en su momento militó dentro de las filas de la Revolución Ciudadana como aspirante a una concejalía, y así con algunos otros actores que el señor Miguel Yari, me parece que es también, que está dentro de la lista.
5: De la puntilla,
6: efectivamente. Y claro, siendo muy objetivos, el poder ser incluyentes. No tengo en la mente los nombres, pero tenemos también la participación de una respetada ingeniera eléctrica del Cantón La Troncal, que está también para terciar dentro de las concejalías. La mente es frágil, se le ve en este momento el nombre, pero como ellos, varios que están ahí con esa predisposición para participar como precandidatos y, por supuesto, poder hacer la alianza con el Partido Socialista, que también presenta propuesta en otros cantones, y que como el cantón La Troncal, por ejemplo, en donde se terciará también el doctor López Miguel, que terciará para la candidatura como precandidato a la alcaldía del cantón El Tambo. Repetimos también la candidatura del alcalde hoy de Deleg, Henry Tito, que va también como precandidato, y una alianza provincial en donde aparece la figura del expresidente de la Asamblea Nacional, Virgilio Saquicela, para la prefectura del Cañar, con la ingeniera Parra de La Troncal, hija de Marcos Parra, que está como precandidata para la viceprefectura. Entonces, estamos cohesionando, fortaleciendo la estructura al interno, pero ampliando y abriendo también la posibilidad de que más actores puedan participar en esa minga por devolverle al país esperanza, por devolverle seguridad, por devolverle oportunidad, trabajo, y sobre todo por volver a tener un Ecuador de paz, porque eso es lo que exige la ciudadanía y la colectividad. Entonces, hay que tener madurez política, y esa es la manera en la que nosotros afrontamos o vamos a afrontar esta contienda electoral. Claro, siempre con la duda de que el gobierno, que hoy también tiene control sobre los poderes del Estado, busque cualquier argucia para evitar nuestra participación. Lo estaremos denunciando de ser el caso, pero mientras tanto seguimos nosotros con el proceso de inscripción de candidaturas en las primarias y el poder consolidarnos conforme a los plazos del calendario electoral para esta contienda del 29 de noviembre para la elección de autoridades seccionales.
5: El señor ingeniero Blasco, la hija del concejal abogado Marcos Parra sería la precandidata a la prefectura del Cañar.
6: Efectivamente, nosotros apuntamos por La Troncal también, porque La Troncal es parte de este proceso de la Revolución Ciudadana y no puede quedar fuera. Tengamos en cuenta que existe una cohesión de la organización, y sobre todo potenciar nuevas figuras. Leslie Parra es la ingeniera, Leslie Parra, que tiene inclusive un posgrado para poder fortalecer también la administración pública, una joven profesional, joven troncaleña de nacimiento, con un respaldo y un apoyo que viene desde su familia. Para nadie es desconocido el hoy concejal Marcos Parra, que ha llevado adelante también una acción dentro de La Troncal en el ejercicio de sus funciones como profesional, pero también en el ejercicio público. Y por supuesto, ahí el recambio generacional. Su hija, Leslie Parra, es quien la proponemos como candidata a la viceprefectura, y con quien vamos a llegar de la mano también con Virgilio Saquicela a terciar y a llegar con la voluntad del pueblo ecuatoriano a ocupar estos espacios que permita servicio a la colectividad, que permita atención. La administración pública tiene que ir más allá de un hecho únicamente de llegar por llegar y luego olvidarnos y únicamente aparecer en tiempo de elecciones. No, tiene que ser un trabajo permanente, un trabajo constante en el que se sintonice con la ciudadanía, con la colectividad, y por ello nosotros vamos por la reelección de Miriam Castro, que ha demostrado capacidad. Para nadie es desconocido cómo en La Troncal se ha ido avanzando, incluso con los recortes presupuestarios del gobierno central, pero está la obra. En estos días que viene, por ejemplo, se inaugurará los graderíos de un estadio que acoge también al fútbol profesional. Eso es una muestra de una obra que también en el ejercicio público. Y por supuesto, ahí el recambio generacional. Su hija, Leslie Parra, es quien la proponemos como candidata a la viceprefectura y con quien vamos a llegar de la mano también con Virgilio Saquicela a terciar y a llegar con la voluntad del pueblo ecuatoriano a ocupar estos espacios que permita servicio a la colectividad, que permita atención. La administración pública tiene que ir más.

0: permanente, un trabajo constante en el que se sintonice con la ciudadanía, con la colectividad, y por ello nosotros vamos por la reelección de Miriam Castro, que ha demostrado capacidad. Para nadie es desconocido cómo en la troncal se ha ido avanzando, incluso con los recortes presupuestarios del gobierno central, pero está la obra. En estos días que viene, por ejemplo, se inaugurará los graderíos de un estadio que acoge también al fútbol profesional. Esto es una muestra de una obra que legitima la posibilidad de una reelección de Miriam Castro. Ni qué decir con procesos de asfaltado, adoquinado de las vías, lo relacionado también a dotación de agua potable para la Puntilla, en convenios con otras entidades estatales. Entonces, eso es lo que queremos, acción permanente y no simplemente aparecer en época de campaña electoral con dos pollos y tres gallinas a decir, denme nuevamente el voto. No, eso no es obra, eso es dádiva. La obra es con acción efectiva. La gente extraña, por ejemplo, una prefectura de gente que invirtió en la troncal con asfaltado, con canchas techadas, con apoyo a la producción y a la productividad. Y nosotros queremos por eso llegar a una prefectura para poder tener acción, obra directa y sobre todo compromiso y transparencia en la ejecución de, y acción de la cosa pública. Virgilio Saquicela, por citarlo nada más, como alcalde del Cantón Azogues, demostró obra. Hay un mercado hermoso en Azogues que lo dejó haciendo, ni qué decir de la planta de asfalto que tiene Azogues y que se replicará, por citar lo menos él como, como prefecto, a nivel de la provincia del Cañar, porque aquí también hay que honrar la palabra. En su momento, Virgilio Saquicela, siendo de inclusive de otra contienda política, dijo, yo les voy a dar planta de asfalto para Azogues, y lo hizo. Lo entregó una planta de asfalto de primera calidad para Azogues, que sirve para atender Azogues. Pues ahora, en calidad de candidato a prefecto, iremos a mejorar esa vialidad, porque no olvidemos, y por eso es que no estamos yendo con el actual prefecto, porque ofrecieron planta de asfalto y nada, absolutamente nada. Entonces, cuando quede dádiva, no hay por qué dar continuidad a algo que prácticamente deja mucho que decir.
1: Señor ingeniero, y justo viene a mi mente el recuerdo de alguna entrevista que hicimos en otro medio de comunicación al economista Rafael Correa Villazón, en donde estaban juntos, pues, actuales prefecto, viceprefecta, la ingeniera Miriam Castro y todo. Y ahora pues la gente se extraña de verlos separados, cada uno por su lado.
0: Sí, la madurez política tiene mucho que ver en las contiendas electorales. Nosotros hemos sido muy respetuosos y sobre todo honramos la palabra, porque un proceso político tiene que defender también la organización y la estructura, y también se hace mediante la medición de gestión. Yo le estoy dando solamente un ejemplo. Nosotros cuando llegamos hace 4 años con una propuesta como organización política, se ofreció que se iba a, por citar solo uno de los varios ofrecimientos que no se han cumplido, una planta de asfalto para poder atender las necesidades de la vialidad y cambiar el lastre por asfalto, y no hay tal. Esas cosas no pueden, ¿con qué cara llego nuevamente a pedir el voto? No está bien.
1: Aquí me hace otra pregunta, señora asambleísta, por ejemplo. ¿Qué hubiese pasado si no se hubiesen separado y que siguieran juntos y que fueran candidatos a la reelección por el Movimiento Amigo? ¿Se tendría en cuenta que iba a la fábrica de asfalto?
0: Son de las razones por las que nosotros no decidimos terciar con el mismo candidato. Porque prácticamente eso es una, no es algo pequeñito. Acepto que sea, ofrecí, qué sé yo, un mejoramiento de riego y todavía no ha sido terminado. No. Son cosas mayores, porque las competencias de las prefecturas es lo relacionado al tema de vialidad, el tema de agroproductivo, por citar solamente dos ejemplos, ¿sí? Entonces, cuando uno se compromete, tiene que comprometerse y honrar la palabra. Pues ahí nosotros no tenemos nada personal en contra de los demás candidatos, pero sí hay que honrar la palabra. Y en eso nosotros hemos sido muy directos y muy claros, y por ejemplo, algo de tanta trascendencia como una planta de asfalto que no se haya cumplido, para mí deja mucho que decir, y bueno, habrá que recomponer en esta nueva contienda electoral para poder atender. Estoy dando un ejemplo. En su momento, Virgilio Saquicela ofreció para Azogues una planta de asfalto y la dio, y está ahí, y está operando y funcionando. Entonces, si hay acción y obra que se ve en su en una administración, ahora en un proceso de alianza nos unimos para servir a la gente y para atender esa necesidad. Habrá que escucharle a Virgilio Saquicela.

0: sus propuestas ya el momento que esté debidamente registrado su candidatura, qué es lo que ofrece y que en ese ofrecimiento se le haga también un proceso de acción que permita hacer de que cumpla con ese ofrecimiento, porque para eso se llega uno como candidato y a la contienda electoral.
1: Señor ingeniero, en lo referente a Movimiento Amigo, por ejemplo, muchos manifiestan que antes el economista Rafael Correa, presidente de la República, estaba también en contra de aquellos fundadores de ese movimiento y que ahora se cobijan en él. ¿Su opinión de aquello?
0: Mire, Gabriel Rivadeneira ha señalado un mensaje en nombre de el movimiento. Quien está al frente es Rafael Correa Delgado, pues como fundador y como el eje articulador de este proceso político, de que nosotros tenemos claro cuáles son nuestras discrepancias y diferencias. La madurez que debemos tener en un proceso en donde el país está totalmente polarizado y un país que está totalmente afectado por la falta de administración y de gobernanza. Entonces, nosotros tenemos que saber afrontar aquello, y lo ha señalado también Rafael Correa Delgado, cuáles son nuestras líneas rojas y hacia dónde también nosotros debemos buscar cohesionarnos y poder articular y trabajar en bien de la ciudadanía y de la colectividad.
1: ¿Cómo mira el tema, ingeniero, disculpe la interrupción, cómo mira el tema de que se me da la idea de lo sucedido con la directiva de Manabí, cuando Luisa González dice una cosa o quiere otra cosa y el economista le dice no, hay que apoyar, sigo con mi apoyo hacia el director provincial de Manabí?
0: Es que esa es la organización y sobre todo los preceptos y los conceptos de una organización política. Nadie puede estar por encima de la estructura y de la organización política, más allá de una discrepancia o una diferencia que pueda existir, y lo ha señalado puntualmente, siendo o habiendo sido candidata a la presidencia Luisa González, en su declaración no coadyuva a consolidar esa unidad, y fue muy directo y muy tajante Rafael Correa Delgado, que lo ha sido siempre así. O sea, nadie puede estar por encima de la organización y la estructura política, por más allá de diferencias que se tenga, y ha dejado claro de que se mantiene la estructura y la organización, y si es que no concuerdan o no están de acuerdo, pues que remen para otro lado. O
1: sea, no. Luisa González ha manifestado sobre este tema que no se puede manejar un movimiento político que es fuerte en el país con un teléfono en la mano.
0: Oiga, mire, la última contienda electoral, Rafael Correa Delgado, desde el otro lado del país, del planeta, llevó adelante un apoyo y un respaldo a un proceso eleccionario. Entonces, para unas cosas sí, para otras cosas no, no es correcto. No solamente hay que ser, sino también parecer. Y dentro de un proceso organizativo estamos nosotros claros y conscientes de que el eje articulador es Rafael Correa Delgado, con su experiencia, con su conocimiento y con su experticia en proceso de la organización de la estructura política. Por algo fue presidente por 10 años y por algo hasta hoy sigue teniendo una aceptación sobre el 40-45% de la ciudadanía y de la colectividad, porque ha demostrado probidad, capacidad y sobre todo organización. Entonces, más allá, si Luisa ha emitido algún mensaje que vaya en contra de ese liderazgo, pues no es correcto, no es adecuado, porque al final quien lidera esta organización política es Rafael Correa Delgado, y quienes no comulgamos con Rafael, o no comulgan, perdón, con Rafael Correa Delgado, pues la puerta está abierta y pueden tomar el rumbo que más deseen, pero la organización es el núcleo articulador, y nadie puede estar tomando las palabras del presidente, expresidente Rafael Correa Delgado, nadie puede estar por fuera de esa organización y querer imponer pensamientos o criterios que no comulgan y que no están acorde a ese proceso organizativo.
1: Ingeniero Blasco, siempre como prensa a la orden, nos dejamos ese mensaje final.
0: Saludar a la ciudadanía. Llevar adelante un proceso de organización política no es fácil, y sobre todo en un país que hoy está totalmente polarizado. Pero es momento de decisiones y es momento también de tomar acciones que permitan el bienestar de la gente. Nosotros con Miriam Castro vamos a un proceso de campaña y de registro y campaña electoral en busca de esa reelección para seguir sirviendo y seguir atendiendo a la ciudadanía y a la colectividad, porque honramos la palabra. Miriam pasó por un proceso inclusive que buscó destituirla, inclusive venido desde adentro, con concejales que eran de la Revolución Ciudadana y que ya no están, porque ese tipo de personas no pueden estar dentro de un proceso organizativo que busca el bienestar de la gente y no bienestares personales, y estarse repartiendo inclusive carguitos antes de ninguna destitución. Se quedaron con los churros hechos. Entonces, el respaldo de la gente y de la ciudadanía hacia la Revolución Ciudadana está ahí, y por supuesto a nuestra alcaldesa Miriam, que está cumpliendo esa función. Yo saludo a la troncal, agradezco, y a la vez también nos comprometemos a seguir trabajando por el bienestar de la gente. Desde la Asamblea, modestia aparte, somos la voz, por no decir la única voz de la provincia, que estamos llevando adelante una acción de legislación y fiscalización pensando en la gente, porque para eso vinimos a la Asamblea Nacional, a levantar la voz, a demostrar nuestra capacidad y sobre todo a defender el interés del pueblo ecuatoriano. Por eso, gracias, gracias a todos ustedes y por supuesto a usted, estimado Enrique, por estos espacios de cercanía con la ciudadanía que podemos llevar adelante mediante estas entrevistas. Muchísimas gracias.
1: Gracias, ingeniero Blasco Luna. Desde la Asamblea Nacional, nosotros, como siempre, donde la noticia está.
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1: Catorce horas en punto, eso fue lo que manifestó el asambleísta ingeniero Blasco Luna. La ingeniera Miriam Castro, entonces precandidata alcaldesa a la reelección. El tecnólogo Carlos Coronel sería el primer candidato a concejal, y así sucesivamente. También dijo el ingeniero Blasco, Verónica Pincay, presidenta del GAP Panchonero, optaría por una concejalía rural. Más o menos poco a poco vamos conociendo los candidatos. Aquí en la radio también tenemos un candidato en Naranjal, Junior Reyes. Tenemos un candidato por Playa Seca, Caserito Producción. Y también hay un candidato que va a terciar en Salinas también aquí, Wilfrido Alan Ortiz, el popular cazador nocturno. Sí, y hay un candidato que hoy día ha desaparecido, que no sabemos qué mismo le ha pasado.
3: ¡A ti te digo!
1: El negro DJ. No sabemos si... no sabemos si la derrota de Ecuador lo enfermó o se hizo mexicano, pero no ha aparecido para nada. Como dicen en Esmeraldas, no se ha escuchado ni siquiera un rum rum del negro DJ. Hoy no hemos escuchado, y los virus que ya se me cortan, nada de eso. Ese idioma a su estilo. 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Muchas gracias por la sintonía. 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De esta manera hemos llegado a la parte final de su noticiero estelar 93.1, transmitido por Soy La Troncal. No le hemos robado a Junior unos 4 minutos. nos hemos robado también de la cuña de Mega Salud, pero no se preocupe que mañana le damos todas las facilidades para que recuperen el tiempo que nos hemos ganado el día de hoy. Buenas tardes, que Dios los bendiga, que la pasen bien. Dios mediante, mañana, muy temprano, más información.
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tardes, Vitroncal. Buenas tardes, Ecuador. Buenas tardes a nuestra gente. Buenas tardes a nuestra audiencia. Buenas tardes a nuestros oyentes que ya están listos para compartir con nosotros una entrega más de este tu programa. Súbale volumen que aquí arrancamos en este primero de julio, señores, primero de julio. ¡Bienvenido, Julio!

0: buenas tardes a nuestra gente que ya nos escucha, nos amplifica en el Mercado Central a Don Calderón. Buenas tardes, mi gente, que camella, que labora, que disfruta de sus actividades a diario, porque claro, imagínate, hay trabajito y hay que agradecerle a papá Dios. Porque de una u otra manera tenemos trabajito. De una u otra manera tenemos cómo llevar el pan nuestro de cada día a la mesa de nuestro hogar. Gracias a la bendición de papá Dios. A nuestra gente también allá en el Mercado Bellavista. Buenas tardes. 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Almacenes Juan Col es el almacén que siempre, siempre, siempre está a tu lado. 2 de la tarde, 30 minutos, gracias a nuestros oficiantes, y usted comience a reportarse conmigo. Tarde bonita, tarde fresquecita hasta el momento, ¿ah?
1: ¿Sí o no?
0: A ver, digo fresca en el sentido de que no está haciendo tremendo solazo,
1: no.
0: Pero sí se siente el bochorno, señores, ¿ah? Sí se siente el bochorno, así que no importa. Llueve, truene o relampaguee, estamos siempre listos para acompañarte aquí en la 93.1, la radio estelar, que se las

0: Hoy estaremos haciendo un análisis junto a cada una de, ¿cómo podríamos decir? A cada una de las situaciones que ustedes pudieron observar en el partido de la noche de ayer. Y también aquellas cosas que quizás ustedes se dieron cuenta, quizás no en el partido, sino antes del mismo, durante y después del cotejo deportivo de Ecuador ante México, señores. ¿Ah? Un resultado que no fue para nada favorable.
1: No.
0: Un resultado que no fue para nada positivo para nosotros. Pensé que nuestra tri iba a ir con toda la garra, con toda la gallardía, con todo el ímpetu de demostrarle a los mexicanos que Ecuador se respeta. ¡Que Ecuador se respeta! Pero lamentablemente nuestros seleccionados no pudieron obtener la victoria. Y volvimos a hacer la burla de los mexicanos. Pero bueno, se dice que el que ríe último ríe mejor. Quizás en esta vez no fue. Pero habrá en una próxima, señores. Pero no, no se preocupe, no se me ponga triste. Al mal tiempo, buena música aquí con nosotros en la 93.1. Déjame saludar a la gente que nos reporta sintonía. Saludos, Mijín, reportando sintonía desde el taller Publicé. Atentamente, DJ Javier. ¿Eh? Saludos, DJ Javier.
2: Zorro.
0: Deja de molestarlo, oye. ¿Cómo me le vas a estar diciendo a DJ Javier?
2: Zorro.
0: No, él no es eso, no.
1: No.
0: No, él no quiere ser eso, no.
2: Zorro.
0: El cuerpo le traiciona, es la cosa, o sea, es muy diferente, ¿no?

0: y nosotros te jodemos porque te jodemos. Cleber Crespo, ¿qué es que me andas enviando, mijo lindo, tú por acá? Ay, yo creo que es la foto de que te encuentras en este momento en la parada, ¿verdad?
1: Sí.
0: Ya listo, ahí está, camellando en la parada el muchacho. Buenas tardes a nuestro pana Cleber Crespo. Cleberciño.

¿En qué parada me refiero? ¿Dónde está en este momento estacionado? Pues esperando las carreras. ¿Te das cuenta, Clever Crespo, lo que me haces hablar? ¿Te das cuenta? ¡Qué mal, Dios mío! A ver. Voy a leer un mensaje. Que me envía nuestro pana Nelson Solís. Primero su reporte. Buenas tardes, Junior Reyes. Bendiciones. Aquí recién almorzando y ahora sí, a seguirle dando al camello. Ya, está bien. Camello, mi hijo lindo. Y en el siguiente mensaje me dice lo siguiente. A ver. Recuerden que México ganó por el relajo que le hizo a la selección ecuatoriana en el hotel. No olviden que hasta el avión demoró en llegar. Bueno, eso también es otra situación negativa que se le presentó a Ecuador, ¿eh?

siempre será el mejor. Vea, ahí está. Un hincha ecuatoriano y un, exacto, y un ecuatoriano de corazón haciendo sus expresiones a favor de nuestra tierra bonita, de nuestro Ecuador del alma. Un abrazo para ti, mi pana Nelson Solís, que el día de hoy, pues por lo que veo, está desahogando, ¿ah? Lo tenía allí, atorado. Lo tenía atrapado. Como más o menos nudo en la garganta. Y ya por fin lo aflojó, ¿ah? Ya por fin lo aflojó. Estamos hablando del resentimiento. A eso me refiero, el resentimiento. Oye, confirma, Jorge Prúa, confirma. Pediste el link, mijo lindo. ¿Qué pasó? ¿Estás o no estás, mijo? Confirma. Este muchacho anda amagando nomás a la gente. Ponte pilas, mi llave, ponte pilas. A ver, otro mensaje por acá. Buenas tardes, mi corazón bello. Estoy en la troncal. Vine a visitar a mi mami

Ayer todos llorábamos, joven. Yo más lloré de coraje, mijolito, te soy sincero. Más que de decepción, más que de tristeza. El día de ayer lloré de coraje, de impotencia. Créete lo que es. Si la televisión fuera mágica, yo metía la mano, le daba su cocacho a cada jugador, pues. Te lo juro, yo sí le metía su cocacho.

0: siquiera intentaron un disparo de larga distancia para ver si de chiripa, mijo lindo, de chiripa. Metíamos un gol como lo hacían los jugadores de las épocas pasadas. ¿Sí o no? ¿Sí o no?
1: Sí o no.
0: Sí, mijo lindo. Ayer nada. Estando a escasos 3 metros del arco, se comían los goles, mijo lindo. Yo no sé qué le pasó a estos muchachos el día de ayer. Pero bueno, así están las cosas. Hola, compa, ¿cómo estás? Pila con el saludo a la familia Andrade Pintado y muchas bendiciones. Aquí presente Daniel Andrade. Bienvenido, Tilín. Confirma cómo viste el partido. ¿Cuáles son tus expectativas?

Lili. Muy bien, vea, ahí está, de amo de casa. De amo de casa, el señor Ramón Monzón. Me cuenta que está haciendo las tareas, ayudándole al pequeño Ronald, a la bebé Emily, y me dice, ya de fútbol, mejor ni me hables, mijo.

chorritos, o sea, de las lágrimas que le van a salir, pues no. Al menos si solamente llora por un ojito, mijo lindo, vas a ser chulla lágrima, ¿no? Vivo nomás, pues vivo, vivo. Como siempre, sintonía, linda tarde. Atentamente, Berito. ¿Cómo estamos, mi Berito? Vea, está nuevamente apareciendo. Andaba perdida, Berito, andaba perdida. Pero ya la hemos recuperado. Bienvenida, mi querida Berito. Buenas tardes de Dios para usted. Súbale volumen porque aquí lo que más sobra es buena música. Cuatro de la tarde. Así me tiene loco, mijo, la selección hoy. 2:48 en la tarde, señores. Momento de continuar. Súbele, súbele, súbele, súbele, súbele, súbele. Que tú escuchas Full Joda por la 93.1.

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6: Hola, ¿me dicen la hora?
7: Son las 10 de la mañana.
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1: 3 de la tarde, 19 minutos, 3:19, siempre puntual con la 93.1.

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2: ¿Qué pasó con Ecuador, señores? Y lo que todos nos estamos preguntando. Aunque por acá ya nuestro amigo Ramón Monzón me dice: Junior, ya. Ya, por favor, ya. Ya no me hables de fútbol. Ya no me estés hablando de Ecuador. Ya no me estés hablando, por favor, de lo que pasó, de lo que sucedió anoche. Porque me dan ganas ahora mismo, dice, de destapar un hito y ponerme a beber. Bueno, no me dijo a beber, me dijo a chupar. Medio raro eso, ¿Cómo está mi pana Junior Reyes? ¿Qué tal? Buenas tardes, ya sabe, aquí siempre en sintonía de Estelar. Y gracias por la mezcla de salsa. Vea, reporte de nuestro pana, nuestro amigo Jun Lema. Camella y camella al muchacho, sección volante. Buenas tardes, señor. Buenas tardes. Bienvenido, Jun Lema, desde el móvil 23 de la Caña Sur. Él es salsero de peso, pues. Escuchó la salsa y apareció. Buenas tardes, Filín, aquí reportando sintonía desde la Trisimoto número 10 de la Loyola Pacheco. Y me encuentro a full joda, como tiene que ser, mijo. Full joda. Jorgito, confirme, ¿lo maletearon o no lo maletearon el día de ayer por lo que dije?
3: ¡No!
2: Claro, es que yo sí dije que era bromita nomás, pues.
3: ¡No!
2: Era bromita, imagínate. No era justo que lo maleteé por mi culpa, pues.
3: ¡No!
2: Jorgito, bienvenido, mi pana. Trisimoto número 10 de la Loyola Pacheco, presente con nosotros en la tarde de hoy. Ok, déjame irme por acá, por el otro lado, mijo. Nuestra querida Narcisa Vélez. Hola, Junior. Muy buenas tardes. ¿Cómo estamos, Narcisita? ¡Mua! Ahí te mando tu besito, mi reina hermosa, ¿eh? Bienvenida. Buenas tardes, joven Junior Reyes.

Parque San Carlos. Adicional, me escribe un mensaje que relata lo siguiente: Ecuador juega como nunca y pierde como siempre. Ecuador juega como nunca y pierde como siempre. Las palabras que nos dice nuestra querida Blanquita Cajamarca. Respecto a la pregunta que formulaste, Junior, dice, eso ya estaba visto. Ecuador lo quería sacar del Mundial desde que jugó con Alemania. Y peor que le tocó con esos mexicanos que se creen mucho más que Ecuador. Al parecer, hubieron amenazas para la tricolor. Por eso es que se vio que no jugó a nada. ¿Y cuánto le pagarían ese técnico, nariz chiquita? Habla bien, mijo, no te le estés cargando. Yo no entiendo de los memes que le hacían al pobre Becacese, oye. Por ahí lo comparaban con uno de Camino hacia el Terror. Por Dios, que la gente se pasa, mijo lindo. Ahora le dice nariz chiquita. Este Jorge Moreira, Dios mío, tremendo el muchacho, tremendo. ¿Qué dice Horacio Guanuche? Saludos, mi pana, full sintonía. Horacio Guanuche, bendiciones. Aquí para 4 años más, mi pana, dice. Solo nos queda Barcelona, dice. Solo nos queda Barcelona, sí, mijo. Solo nos queda Barcelona. Ya, la tricolor, échale tierra, mijo. Échale tierra. Échale tierra, así como le echaste agüita y calzón al que ya sabemos. Échale tierra también a la trilla. Lo pasado, pasado, como dice José. 3 de la tarde, 40 minutos. 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

Nos vamos a la pausa comercial. Luego de la pausa también estaremos con las viejitas, pero buenas. Y la trilogía de vallenatos. Eso luego de la pausa comercial. 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
1: 4 de la tarde con 12 minutos. 4 de la tarde con 12 minutos. 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Te informan la hora. 4 de la tarde, 12 minutos.
2: Bueno, que tengas una bonita tarde. Porfa, ¿me podrías complacer con la música del Eco de tu Adiós de Rodolfo Alcalde? Gracias.

0: Bienvenido a Carlitos Quibis. ¿Cómo estamos, Carlitos Quibis? Buenas tardes. Este sábado se va de evento, mi pana Carlitos Quibis. Un abrazo gigante para todo el personal de El Laser DJ. El Laser DJ, siempre en los mejores eventos, ¿ah? Full labor es el muchacho. Un abrazo para todo el equipo de El Laser DJ. A nuestro pana Carlitos Quibis, que ya está recorriendo a todo el cantón. Próximamente recorrerá todo el país con el fruto de su esfuerzo. El fruto de su esfuerzo de tener ese sonido que tanto soñó y anheló, y en base a su esfuerzo ya lo tiene con él, ¿eh? Gracias a todo el equipo de El Laser DJ. Señores, momento de continuar. Ahí estaban las viejitas, pero buenas. Ahora es momento de dar de chance a los acordeones, porque cuando son las 4 de la tarde con 21 minutos, arrancamos con la trilogía de vallenatos. 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
1: Adriana Álvarez.

Buenas tardes, Junior. Quería, por favor, mandar un saludo de cumpleaños para mi amado esposo. Él es John Lemos. ¡Feliz cumpleaños para John Lemos! John Lemos, que está cabellando en el móvil 23 de la Caña Sur. Y este saludo para él, nuestro cumpleañero, de parte de su amada esposa. Vea. Ahí está, de parte de su amada esposa, y también de parte de sus hijos y de toda la familia. ¡Feliz cumpleaños para el maestro, para el piloto, para el chofercito carretero del móvil 23 de la Caña Sur, John Lemos! ¡Que viva el cumpleañero! ¡Que viva!

Señores, este programa ha llegado a su final. ¿Qué es que acabo de decir? 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Conmigo hasta mañana, si papá Dios presta vida, a las 2 de la tarde. Chao.

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0: en nombre de Dios y en nombre de la Virgen María Santísima, hermanitos del campo, hermanos de la ciudad, reciban el saludo muy cordial de su hermano, amigo y servidor de todos ustedes, el maestro Juan de Dios. Hermanos míos, qué alegría inmensa para mí ver cómo muchos hermanitos que estuvieron visitándome desde tempranas horas de la mañana aquí en mi consultorio y mi oficina, muchos hermanos, los pobres, que llegaron completamente enfermos aquí en la casa de curación, en donde todos los días muchísimos hermanos, familias enteras están llegando a realizar la consulta. Están llegando, queridos hermanos, los pobres muy enfermos, a realizar esa limpieza, esa curación. Son muchísimos los hermanos que todos los días me están visitando. Hermano mío, yo le hago la cordial invitación para que usted hoy día pare de sufrir, para que usted hoy día deje de llorar. Aquel hermano campesino, aquel hermanito agricultor, quizás se encuentra ya reposando, descansando. Quizás usted, mi querido hermano, te encuentras triste, te encuentras completamente apenado, estás totalmente preocupado, porque quizás una enfermedad viene acabando con tu cuerpo, con tu vida. Aquel hombre campesino, aquel hermano agricultor, aquel hermanito que en esta hora se encuentra sintonizando este hermoso programa, hoy día yo le hago la cordial invitación para que usted hoy día pare de sufrir, para que usted hoy día deje de llorar, para que usted hoy día nos visite, porque quien te habla en este momento, el maestro Juan de Dios, me encuentro por primera y única vez. 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Muchos de mis hermanos que me están también ya visitando desde la parte del Cañar, de la Troncal, hermanitos de acá del Guayas, hermanos de Los Ríos, hermanitos que me están visitando todos los días y ya se están comunicando con el curandero de los pobres, el maestro Juan de Dios. Hermano, les hago recordar que estoy atendiendo todos los días. Aquí me encuentro atendiendo a mi querido hermano espiritual. Aquí se encuentra la casa de Dios, la clínica del alma, el paraíso de los pobres, el templo mayor de la verdad. Cuando usted va a llegar a visitarme, va a encontrar a muchísimos hermanos, va a encontrar a familias, va a encontrar a muchos hermanitos, jóvenes, señoritas, que están llegando a pedir una ayuda, que están llegando los pobres muy enfermos a pedir un medicamento para curar esa enfermedad, para aliviar aquel dolor. Aquella madre que se encuentra sintonizando este hermoso programa, hoy día yo le hago la cordial invitación. Aquella madrecita, aquella mujer que llora, que sufre, aquella hermana que en este momento quizás te encuentras enferma, años tras años vienes arrastrando un dolor, una enfermedad incurable, que la ciencia médica la desahució. Usted, mi querida madrecita, que en este momento quizás te encuentras completamente triste porque estás viendo el peligro dentro de tu hogar, o porque de repente en este momento usted está viendo cómo la mala suerte la castiga a tu hija, como fue el caso de esta señora que me vino a visitar, esta hermanita Manuela, que vino hoy día a visitarme aquí a mi consultorio, y con lágrimas en los ojos me decía: maestro Juan de Dios, ya no sé qué hacer, me da tanta pena de ver cómo mi hijita realmente va de tropiezo en fracaso, no tiene suerte en el amor, ya tiene 3 hijos y de diferentes apellidos. Esta señora Manuela, que llegó a visitarme, ella me contaba el problema de su hija, y cuando comencé a realizar un seguimiento a través de las cartas, nos dimos cuenta claramente de que su pobre hijita había sido víctima de un ligamiento, de un amarre, de una brujería, de un salamiento. Por eso yo le hago recordar nuestro único número de celular, para que usted en este momento ya pueda escribir su mensaje de texto, ya pueda realizar una llamada y pueda consultar, pueda conversar con el maestro Juan de Dios. Voy a darle lectura al primer mensaje recibido. Este mensaje me dice: maestro Juan de Dios, estoy escuchando su bonito programa. Le escribo, quiero saber sobre la enfermedad que tiene mi padre. Él es nacido bajo el signo Leo. Ya tiene mucho rato, dice, enfermo. Dígame, ¿será de Dios o será algo malo que le hicieron? Atentamente me despido a la hija preocupada. Bien, atención a la persona que me está escribiendo este mensaje. Primeramente déjeme decirle, mi querida y respetada hijita, analizándole bien su mensaje, me he dado cuenta claramente de que tu padre, este señor que a la actualidad cuenta con 63 años de vida, esta enfermedad que tiene él no es ninguna cosa mala como ustedes, toda la familia, se lo están imaginando. La enfermedad que tiene Rigoberto, tu padre, realmente es para la ciencia médica. Él necesita de la mano de un buen médico, ya que él se encuentra con una enfermedad que realmente es muy conocida. Se llama realmente prostatitis. Él se encuentra con una enfermedad, la próstata. Esto se le está realizando ya una enfermedad muy crónica que lo va a llevar a una enfermedad cancerígena. Llévelo, porque todavía tiene solución tu padre. Lo van a someter a una operación. La ciencia médica va a darle solución a este problema, a esta enfermedad. Suerte, mi querida hermana espiritual. Gracias por escribirme. Gracias por confiar en mis amplios conocimientos. Te habló tu hermano y servidor, el maestro Juan de Dios. Hermano, ciencia y verdad para todos los pueblos. Otro mensaje. Este mensaje me dice: hola, maestro Juan de Dios, estoy escuchando su bonito programa. Quiero que por favor me ayude y me diga con respecto a mi enfermedad, ya que me encuentro muy mal. Soy la mujer del signo Escorpio. Dígame si tendré curación o no. Atentamente me despido. Dice: bien, atención a la hermana que me escribe este mensaje. Primeramente déjeme decirle, mi querida y respetada hermanita, analizándole bien su mensaje, me he dado cuenta claramente de que usted lleva el bonito nombre de Medali. Mi querida y respetada señora Medali, déjeme decirle claramente que, visualizándole su signo, veo claramente que usted cuenta con 36 años de vida, pero la enfermedad que usted tiene, esto es producto del daño, de la maldad, de la brujería. ¿Y sabe por parte de quién? De esta señora que lleva por nombre Carmen. Esta señora te ha hecho el daño, la maldad, la brujería. Carmen, a la cual usted le prestó un dinero, y por el problema de este dinero viene el odio, el rencor, la venganza de esta mala mujer. Cuando usted fue a reclamarle y a cobrarle el dinero que usted le había prestado, ella se enojó, se molestó contigo. Mi querida y respetada hermanita, sé que me estás escuchando, pero esos terribles dolores que tienes en tu cuerpo, sientes como unos quincones, unas punzadas, las piernas te duelen, los brazos, la cabeza, es porque a usted la tienen completamente amarrada, claveteada, te velan con velas negras. Esta mujer es la persona a quien te ha hecho todo este daño, esta maldad. Hermanita, sé que me estás escuchando,
1: pero realmente usted necesita de una ayuda, de una curación urgentemente, venga mañana mismo acá a mi consultorio, venga trayendo un poquito de tierra de la casa, tráigase 3 velas de color blancas y tráigase un cuy, que yo voy a realizarle una limpieza a través de la pasada del cuy. Suerte, mi querida hermana espiritual. Gracias por escribirme, gracias por confiar en mis amplios conocimientos. Te habló tu hermano y servidor, el maestro Juan de Dios. Hermanos, un saludo muy especial a mis hermanitos que me están sintonizando, muchos de mis hermanos que me están sintonizando todos los días a través de esta prestigiosa radio. Sí, sí, bueno, adelante. En este momento tengo la presencia de una hermana, de una señora que se está acercando a las cabinas de esta prestigiosa radio para hacer público un agradecimiento, un testimonio de fe, porque gracias a Dios ella se encuentra completamente curada. Ella está totalmente agradecida con el maestro Juan de Dios por la gran curación que ella recibió. Dígame, hermanita, ¿cuál es su nombre?
2: Es María Leiva Vargas. Tengo la edad de 50 años. Sufría delicada de salud, muy mal. Tenía un tumor. Los médicos decían que tenía un cáncer, pero al llegar, plena mejoría. Yo vivía prácticamente muy triste. Vivía agobiada con esta preocupación. Yo me siento muy mejor. Me siento mejor y esa hinchazón, esa en mi estómago que estaba hinchado, ha bajado bastante. No tengo nada, mi querido hermano. No tengo nada. Estoy muy sorprendida. Y también mis familiares. Y agradezco a Dios que escuché su bonito programa que hace. Y creyendo en Dios y en la Santa Biblia, me he mejorado. Tengan fe en el sanador. Va a quitar ese agobio, esas enfermedades malignas que son puestas. Queridos hermanos, les recomiendo bastante que a mí me he mejorado. Y tengan solamente fe en él. Aproximadamente 5 años he vivido con ese tumor. Y mi barriga era como una mujer gestando, por lo menos de unos 5 a 6 meses. Era un tumor muy grande.
1: Alabado sea Cristo, alabado sea nuestro Señor. Gracias, Padre Celestial. Otro milagro más realizado aquí en la casa de Dios. Otra hermanita que gracias al maestro Juan de Dios, ella ha sido curada, liberada. Porque hermanos, recuerden que estos testimonios en vivo son lo que nos garantiza a nosotros por las grandes curaciones que nos encontramos realizando todos los días. Hermanos míos, qué abundancia de bendiciones, ya que todos los días muchísimas son las personas que están encontrando la solución a todos sus problemas. Bueno, hermanos de la sintonía, sinceramente ha llegado el final de nuestro programa, no sin antes invitarles para el día de mañana. Mañana realmente por esta misma emisora y a esta misma hora, que Dios y la Virgen derrame muchísimas bendiciones en cada uno de sus hogares.

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